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21: 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Antes de hacerse llamar Lenny Kravitz, el cantante usaba el sobrenombre de Romeo Blue. Esto por su gran admiración al cantante Prince.
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1: Hola a todos, camineros. Así estamos ya con muchas ganas de arrancar.
2: Sí, es viernes.
1: Viernes de empezar el fin de semana, porque se acaba esto y empieza el fin de semana, ¿eh? Así que gracias por estar aquí en este viernes 11 de septiembre del 2026. Yo soy Tania Rincón.
3: ¿Qué tal? Un gusto saludarle. Mi nombre es Fran Evia.
2: ¿Cómo están? Buenas noches. Mi nombre es Fergay.
3: Bien, ¿y tú?
2: Bien, amigos, ¿ustedes qué bien, tal?
1: Ya. Día de desahogo. Hoy vamos a platicar de tu peor trágame tierra en una cita.
2: Wow. Los trágame tierra siempre dan mucha risa, ¿no?
1: Mucha risa.
2: ¿Ustedes tienen alguna...?
3: Tal vez poner un poco de contexto a la gente más joven que nos escucha. Sobre todo hoy, viernes 11 de septiembre. Hace 25 años el mundo cambió por completo.
1: 9-11.
2: Ese fue un gran trágame tierra.
3: Exacto.
2: Casi literal, mi Fran.
3: Terrible.
2: Sí,
3: terrible.
2: Horrible.
3: Pero justo ahora hay mucha gente que pues no vivió el mundo antes de ese momento, de donde surgió la tendencia trágame tierra en las publicaciones editoriales, por lo menos aquí en la Ciudad de México.
2: Como la revista Tú, ¿no?
1: Sí, al final.
2: Ahí leías así de, ay, estaba contando la historia
1: de
2: esta chava.
1: Al final,
2: Tania Vanessa Rincón, cantando cuando
3: leías cosas en un papel.
2: Sí, cuando todavía leías.
1: Años.
2: Sí.
1: Estaba al final de la revista Tú, creo que.
2: Sí.
1: Hasta antes de los horóscopos, puede ser.
2: Creo que sí.
1: Había una bonita sección que
2: se llamaba.
1: Que
2: eran como un par de páginas,
1: tierra,
2: ¿no? Y entonces la gente ya mandaba sus historias.
1: Sí.
2: Ay, no, qué pena. Trágame tierra mejor.
1: Sí.
3: Uf. Aunque luego ya esta era aspiracional, ¿no? Ay, que me pase algo así bien vergonzoso.
2: Sí.
3: Para mandarlo a la revista.
2: Sí. ¿Ustedes tienen alguna así de.
1: Tratando de
2: recordar?
1: De recordar, pero no, fíjate.
2: ¿Alguna trágame tierra en una cita?
3: Bueno, luego me tocan, constantemente me tocan momentos así
2: bochornosos.
3: Bochornosos en esta incipiente carrera de la comedia.
1: Ajá.
3: Y una vez en el Cuevón de Coapa, que creo que ya no existe, pero máximo respeto.
2: Sí.
3: Ahí en un show con otros colegas humoristas. Yo no era tan, o sea, no tenía tanta pericia. Y me aventé uno muy malo, que ya ni recuerdo. Y lejos de generar la risa, una señora...
1: Se ofendió.
2: Se vomitó.
3: Peor.
1: Te pegó, no, te aventó un tomate.
3: Me hizo...
2: No, te aventó... No sabía que tenías en tu historia. No manches, Fran.
3: Pues bueno, hiciste? continuamos.
2: Contigo, no vamos con la programación.
3: Ah, bueno, pues ese no.
2: ¿Y qué es ese? No, y estabas haciendo tus pininos
1: en la comedia. ¿No te querías bajar corriendo?
3: Llevaba, yo creo, 1 o 2 años ahí subiéndome.
2: Uy.
3: Y el show era de René Franco. Y luego entré al camino con René Franco. Y no, a veces creo que tienes que hacer es esto.
2: Ah,
3: no,
2: pues, no, la
1: verdad,
2: clases,
1: claro.
3: Sí, la verdad, sí fue toda una noche de querer que la tierra me tragase.
2: Uy, qué fuerte.
1: Qué fuerte.
2: Híjole, Fran, sí, que. Es que ya no vamos a superar la tuya, oye.
1: No sé,
3: hay unos bien duros.
2: Bueno,
3: sí.
2: Tú tienes 1000 caídas en televisión nacional también. Esas son un trágame tierra completiux.
1: Sí.
2: El tuyo, el de la voz de Chabelo, es un gran trágame tierra, la verdad.
1: También, sí.
2: Sí, ¿no? ¿Sí, sí lo considerarías o no, la neta?
1: Pues no tanto, fíjate.
2: No tanto.
1: No.
2: No. Me queda bien, me odia.
1: Un poquito sí.
2: Ah, Tania.
1: Te encanta revivir ese momento.
2: Es que me da mucha risa.
1: A mí no.
2: No, ya sé.
1: A mí no me da risa.
2: Pero a los que nos hiciste muy felices, gracias.
1: Hombre,
2: pero en un momento además difícil.
1: Ajá, no, claro. De nada.
2: Sí, sí,
1: estamos
2: sí.
1: Aquí para
2: ya
1: hacerte reír. De la tragedia ajena.
2: Tania, sabes que soy tu fan.
1: Bueno, pues ustedes tienen de dos sopas. O sea, llamarnos al que termina con 49 o al que termina con 50. La línea 55-51-66-38-49. O ya se los dijimos, con terminación 50, para que nos compartan tu peor trágame tierra. Puede ser una cita o no en una cita, ¿eh? Ustedes nada más
2: hacen mucho. Sí, un osazo. Yo, por ejemplo, una vez estaba jugando una final de fútbol en una escuela y se reunió toda la escuela para ver el partido, pero un partido de 3 contra 3, como de un torneo de botes. O sea, era, en lugar de porterías había botes.
3: Oh,
2: entonces
3: wow.
2: Eran tres contra tres. Entonces yo jugaba en primero y secundaria y nos tocó jugar. O sea, mi equipo llegó, los tres que estábamos en el equipo, llegamos con, a la final contra los de tercero de, de prepa. Entonces éramos los más chicos de secundaria contra los de tercero de prepa. La neta, tenía un equipo que jugábamos muy bien.
1: De primero y secundaria, ustedes y ellos de tercero de prepa.
2: Ajá, pero era como secundaria y prepa era el torneo. Pues nosotros llegamos a la final del torneo de botes, que era tal cual. Tenías que pegarle a un bote y eso era contar como gol.
3: Ah, ok. Okay.
2: No, un bote esto, tal cual, de bote de basura de la escuela. Y yo me acuerdo que llevaba unos pants y los pants tenían un tipo cierre. Pues estaba toda la escuela de que asomados por la. O sea, salió toda la escuela a ver el juego porque la neta estaba, estaba bueno. Entonces yo estaba con unos pants con los que estaba jugando, que eran los pants de deportes. Y estaba el cierre de abajo. Ves que antes usaba como un cierrecito allá abajo, como en la parte de. Pues sí, tal cual, sí. Del tenis abajo. Entonces hacía como más este.
1: Acampanado.
2: Más acampanado, justo. Entonces la pelota, una pelota sale. Entonces yo para ir a recogerla y empezar ya, porque salió del terreno de juego, digamos, de la. Y yo para ir a recogerla, pues salgo como corriendo un poquito y güey, como que me trabo con el pants y me voy de hocico.
3: No,
2: pero de hocico así, ¡paf!
1: Sin meter las manos.
2: No mames, nada, escuché. Toda la escuela cagada de risa.
1: ¿Y no te pasó nada?
2: No, o sea, bueno, es la peor que la humillación de caerme frente a toda
1: imagínate
2: secundaria
1: que
2: y prepa.
1: Levantas y chimuelo.
2: Estabas tan gitadé ahí viéndome.
3: No.
1: Chimuelo.
2: La de JNS.
3: Y tú ibas empezando.
2: Además. Y yo además, primero de secundaria, los primeros meses.
1: Pero ya después te hiciste inmune. Después de esa ya es como ya. Ya pues me caí enfrente de toda la escuela.
2: Claro, ya te va.
3: Te vacunaste los próximos 6 años.
2: Lo hice a propósito.
1: Claro.
2: Pero sí da mucho oso.
1: ¿Y seguiste jugando machino ya no?
2: Sí, pero pues sí, seguí más desconfiado, la verdad.
1: ¿Ganaron?
2: Y ganamos, sí.
3: Ay, guau. Wow.
1: Sí, bueno, ya.
3: Sí, por lo menos. Tremendo trío, ¿eh?
2: Sí.
3: Fútbol 3.
1: Ni los panchos.
2: Saludos a mis carnales. No me acuerdo ni cómo se llama, pero ya no, hace mucho.
3: Claro, la verdad. Creo que uno le dice la hormiga.
2: La hormiga, sí, el hormigón.
1: No, ¿tú crees que te va a salir de generación de la hormiga, González?
3: Claro.
1: Más bien
3: yo soy como el papá del hormigón.
2: El ratón Zárate.
1: Como más bien de Jared Borghetti.
3: El zorro del desierto.
1: Algo así, por el estilo. Oigan, pues, comuníquense y nosotros a cambio les vamos a conceder pase doble para Rosana el 6 de octubre en el Auditorio Nacional o para Emanuel en el Sinfónico.
3: Así es, el 3 de diciembre también ahí en el Auditorio Nacional. Y hablando de artistas, ¿qué nivel de artista? El que viene más adelante con nosotros porque es María José de la Cruz, a quien podemos ver en la serie Sensación del Momento, Hotel Todo Incluido.
2: Y también es viernes de Mal Viajarnos con el doctor Luis Dorado. El tema es, pues ya estamos muy cerca de las fechas patrias, ya estamos en el mes patrio aquí festejando a nuestra queridísima nación. Pozoles, está polémica. ¿Pozoles o chiles en nogada? ¿Cuál es la opción menos pesada? Ah, si ambas engordan. Bueno, al rato vamos a platicar con el doctor Luis Dorado, que es un adorado el doctor.
3: Sí, para irnos nos previniendo, ¿eh?
2: Sí.
3: Yo la verdad sí voy a hincar el diente de manera fuerte.
2: ¿Más pozolero o más estas, chile en nogada?
1: Siempre no pozolero.
3: Sé. O sea, porque sí me quiero pasar, sí, la verdad. Me quiero dejar ir. Pero tampoco me quiero poner muy mal ya por ahí del 20 de septiembre, ¿no?
2: Ya para la revolución.
3: Exacto, ya estar
2: otra vez
3: revolucionado.
1: Ya después de que se dio el grito, la independencia y demás, vámonos a la revolución. Bueno, dicho esto, vámonos con algo de música. Esto ya arrancó y es La Caminera.

0: Es momento de escuchar a la gente que se comunica con nosotros, así que vamos a ver qué dicen acerca de su peor trágame tierra.
1: Trágame tierra. Bueno.
2: Buenas noches, camineros.
0: Hola, ¿con quién hablamos?
2: Con Ivette Yepes.
0: Hola, Ivette. Y como que me llamo Vero, pero mejor.
1: Ah, como que dije.
2: Soy Verónica
0: Ivette. Verónica Ivette.
1: Ah, Verónica Ivette. Bueno, pues. Ah. Se vale. Pues,
0: ¿y sí. qué te gusta más, el Vero o el Ivette?
2: Pues. Vero.
0: Vero. Vero es primero. Me acordé de la canción de los dulces. Ay, qué rico una paleta.
1: Uf, de
0: oye,
1: manita,
0: Vero,
1: ¿no?
0: Exacto, la de la manita. Oye, Vero, cuéntanos tu peor trágame tierra en una cita.
2: Uy, qué vergüenza. Un día yo estaba en una cita con un muchacho y salimos a tomar unos mojitos, pero no sé si por los nervios no me cayó bien y le vomité los zapatos.
1: Ay, no me digas. Oye, pero una cosa es que no te caiga bien y otra ya que le hagas eso a sus zapatos.
2: Ya lo sé.
1: Híjole, ¿cómo crees? ¿Y cómo sobreviviste a ese momento tan bochornoso?
2: Pues le pedí disculpas, pero ya no volvimos a hablar.
1: Ay, qué pena. Oye, ¿y si te gustaba el muchachón?
2: Sí.
1: Híjole. ¿Y luego hace cuánto fue esto? ¿Ya mucho?
2: No, un poquito, como 2 meses.
1: Uy, lo
0: pero
1: siento
0: te
1: mucho.
0: Digo, te voy a decir una cosa, o sea, siento que eso rompe el hielo machino.
1: Sí, claro.
0: Pues puede de alguna manera, pues ahorrarte citas, o sea.
1: Un buen filtro, ¿no?
0: No, o sea, yo creo que o te quedas ahí.
1: Sí. Sí, o sea.
0: ¿Cómo reaccionó? ¿Cómo fue su reacción?
1: O sea, vomiten en la primera cita, ya ven que.
2: Pues,
1: sí, o sea, si se queda, pues es que ahí.
2: Creo que sí le enojó más que le ensuciara sus

0: ¿Eso qué? No, pues qué bueno, ¿eh? Qué bueno. Sus botitas, sí, Milton, sí, sí. Fager.
1: Ándale. No.
2: Oye,
0: son cosas materiales, sí, caramba. Oye, lo importante es el amor.
2: ¿Y el amor ya volvió a tocar tu puerta o no?
3: No, todavía no.
2: Bueno, pues tu paciencia. Y recuerda, no más mojitos.
0: Ni vomitrón.
3: No.
2: Ni Vero. Oye, Vero, no.
0: Pobrecita, pues Vero.
2: ¿Y te gusta Rosana o Emanuel?
3: Me gusta Rosana.
2: A fuego lento, revoltosas. Caricias que parecen mariposas. Qué buena canción, ¿no?
3: Sí.
2: Dime, pero que la cante Rosana.
0: Sí, bueno. Sí,
4: Ve, fíjate que
3: va
4: a ocurrir.
3: Ya la quiero ver.
4: El próximo 6 de octubre y ya tienes 2 boletos.
3: ¿Sí?
0: Sí, ya son tuyos, pero felicidades.
3: Ay, pues muchas gracias.
2: Gracias a ti, Vero, gracias por compartirnos esta anécdota, Trágame Tierra.
3: Los mojitos valieron la pena.
0: Sí, híjole. Mira. Sacaste 2 boletos por tu historia de los mojitos, por tu vomitón.
2: Ya estás, mi Vero, no cuelgues, ¿eh? Te dejamos en la línea para que te cuenten cómo vas a poder tener acceso a esos boletos.
3: Muchas gracias, bonitas noches.
2: Igualmente, linda noche.
0: Bye.
2: Qué fuerte, poco aguantó ese canijo.
0: Sí, o sea, los zapatos que...
2: Cualquiera le puede pasar, hombre, sí. Los limpias y ya está. Pero un amor verdadero y un corazón sincero como el de Vero, no sé.
0: Wow, oye, no qué sé. Buena sí, copla qué te aventaste.
2: No sé, no sé si le va a volver a ocurrir este sonso que
0: andas
2: la dejó.
0: Muy inspirada.
2: Perdónenme, es mi naturaleza. Vámonos con esta inspiración a una canción que dice más o menos así.
0: Ay, no para, wow. No para. ¿Qué fue?

0: más adelante con nosotros directamente de Hotel Todo Incluido, la nueva serie que ya puede usted disfrutar a través de ViX, María José de la Cruz, y vamos a platicar de todo, de su carrera y por supuesto de esta nueva serie que se ve que está muy divertida. Más adelante en un programa que, ¿qué le digo acerca de diversión? La Caminera a través de Exa FM.
1: Sí, señor.
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0: Navideras, gracias por seguir con nosotros. Ya estamos de regreso y bueno, pues la noticia de la semana pasada en el mundo de los estrenos, en las series, que últimamente VIX está muy aplicado en generar y generar contenidos, nos presentan esta nueva historia que se llama Hotel Todo Incluido. De hecho, si ustedes viven en la Ciudad de México, van a ver espectaculares por todos lados. Se estrenó, fue la premier la semana pasada y está con nosotros una de las actrices que forma parte de este proyecto que la verdad pinta para que lo veamos todos. Está con nosotros María José de la Cruz. ¡Bienvenida!
1: ¡Bravo, María José!
0: ¿Cómo estás, Majo?
2: Gracias, gracias. Estoy muy bien. ¿Ustedes qué tal están?
3: Todo muy bien, todo bienvenida.
0: Oye, pues traes muchos proyectos.
2: Sí, la verdad sí. Ahorita estoy en un gran momento. Estoy muy, muy agradecida, muy emocionada. Y sí, fueron dos estrenos luego, seguiditos. Entonces aquí andamos en el rush, en la emoción.
3: El de la pícara soñadora y ahora este proyecto que nos vienes a platicar. Exacto. Sobre todo de este nuevo, ¿no?
2: Sí,
3: okay.
2: Sí.
3: A ver, y cuéntanos de qué va.
2: Hotel Todo Incluido va de un hotel que se está cayendo un poco, ¿no? Y contratan a un nuevo gerente. A un nuevo manager del hotel que se llama Sebastián. Y hay una niña de huésped que concede deseos y es como medio brujilla, medio mágica, y entonces le concede el deseo de concederle deseos a otros huéspedes. Pero él como que un poco sin querer, entonces es navegar él su nuevo poder de poder concederle deseos a los huéspedes y también como...
3: Andan muy fumados ahí los guionistas de VIX ahorita,
0: mira,
3: si me preguntan.
0: No sé, porque todo trae una...
4: Pues son guionistas.
0: Pues sí,
4: ¿qué quieres que hagan?
0: A eso se dedican.
2: Y es un poco, ¿no? De ten cuidado con lo que deseas, o sea, está muy padre porque todo deseo viene con un... Pues como con un twist de, ay, deseo esto... Pero lo deseaste literal.
3: Claro.
2: Entonces, pues viene con otras cositas.
3: La del genio manchado, ¿no?
2: Ándale.
0: Tú eres Cecilia y estás en un conflicto amoroso.
2: Sí, en efecto. Y Cecilia es un personaje que llega un poco de sorpresa a la boda, no invitada por la novia, que es su mejor amiga de toda la vida, sino por la mamá. Entonces es un poco sorpresa para las dos de, ay, no sabías que venía, ay, ¿qué haces aquí? Ok. Y viene creyendo que ya superó pues cualquier tema que tuviera y resulta que siempre no. Y justo ella pide también un deseo. Esta de querer decir todo lo que piensa, pero pues no siempre queremos decir todo lo que pensamos.
3: Uy.
0: Claro.
2: Entonces, la verdad estuvo súper divertido. O sea, me divertí muchísimo con
3: ¿Y dónde le hicieron?
2: Grabamos en Bilbao.
0: ¡Ole!
2: Sí, la verdad es que ahorita se está grabando mucho allá.
3: ¿En Bilbao, allá? ¿En España?
2: Sí.
3: ¡Ay, bueno, órale!
2: Y estuvo increíble. O
3: ¿y
2: sea,
3: cuánto tiempo se tardaron ahí grabando?
2: Grabamos...
3: ¿En Bilbao?
2: Como 2 meses.
3: Okay. ¡Ay, qué increíble! ¡Qué padre meses, trabajo,
2: sí.
3: Ye! Yeah.
2: Sí, la verdad, increíble.
3: ¿Y se quedaron en ese mismo hotel
0: donde
3: grabaron?
0: Ah, en ese proyecto estuvo Nicola también.
2: Sí.
3: Está bueno el cast.
2: Sí, increíble, la verdad. O sea, risas en escena y fuera de escena, la verdad. Se grabó como 2 temporadas en un principio. Entonces con Nicola yo justo no llegué a coincidir tanto porque él estaba en la primera y yo en la segunda, por así decirlo, que todo salió junto. Y estuvo súper padre porque nos quedábamos en Bilbao, en este hotel, pues como tal, ¿no? Porque sí había huéspedes, o sea, sí es un hotel y sí es muy conocido en Bilbao y está presente.

0: Vamos, íbamos y veníamos. Yo también tengo familia en Madrid, entonces estuve un rato allá, lo cual también estuvo súper, súper padre. Y se fue como un campamento. O sea, estábamos todos ahí y si no estabas grabando era ¿y a dónde vamos? ¿Y a dónde vamos a comer? ¿Y qué vamos a hacer? Sí, literal, sí. ¿Qué plan? Y Bilbao es una súper ciudad. A ver, chiquita, ¿no? Viniendo además todos de la Ciudad de México. Entonces se recorrió rápido, pero siempre tiene muchísima vida, muchísima. Entonces encontrabas qué hacer todos los días.
1: Comida rica.
0: Riquísima, riquísima, y de esos que te sirven
2: bien. Ah, claro.
0: Bien.
1: Abundante.
2: Abundante, sí. Además, el cat que ya lo mencionábamos está muy bueno. Está José Eduardo, estás tú, Sofía Castro, Consuelo Duval, Mario Besares, Nicola Porchela. Está bueno. ¿Qué se siente pues grabar con todos estos personajes tan importantes para
1: Consuelo
2: el medio
1: Duval,
2: del entretenimiento?
1: Que tiene tanta experiencia en la comedia.
2: Sí. Qué risa su risa.
0: Sí, también. ¿No? Sí. También. Yo también no tengo una risa muy discreta, entonces como que siempre me he sentido muy identificada.
2: O sea, hay un tiro de risas ahí entre tú y Consuelo, ¿crees? Que se den
0: no
2: ahí
0: sé. No sé
2: una
0: si
2: farmeada de aura.
0: Tanto.
2: Claro, más como una sinfonía.
0: Sinfonía seguro, okay, segura. Okay. Las dos traemos bajos fuertes, la verdad.
2: Se complementan.
0: Exacto. Armonizamos súper padre. Wow. Y estuvo increíble. O sea, sí. Yo la veía actuar y decía, no, pues sí, es que es Consuelo Duval.
2: Sí, claro.
0: Pues sí, sí, gracias. Y yo disfrutaba, o sea, sí, yo gozaba. Sí, sí. Wow. Y si yo no podía hablar en escena, mejor para verla. O sea, la verdad estuvo súper, súper divertido. Con José Eduardo y Sofía también nunca había trabajado, y lo máximo los dos. Me tocó platicar mucho con Sofía uno de los días, y estudiamos en la misma escuela en Los Ángeles en su momento. Entonces fue como, ¡ay, no inventes! Y este maestro, y este no sé qué, y este no sé qué. Entonces estuvo como también muy cool esa parte. Y mi primera escena fue con José Eduardo. Y estuvo súper divertido eso, porque fue una escena, pues, relativamente divertida. Dentro de, porque pues no todas las escenas son la diversión, ¿no? Esta pues era justo cuando pide el deseo Cecilia. Y fue una gran escena para empezar, porque justo hubo espacio para improvisar. Piti también es un súper director y es un tipazo para trabajar. Entonces como que nos daba mucho espacio para jugar. Y se jugó y se rió. Y fue una escenita así como coqueta, cortita, rica para empezar, y vamos.
1: Ay, qué divertido.
0: La verdad.
1: Oye, cuéntame, tienes una formación también importante en el baile.
0: Sí.
1: O sea, ¿en algún punto pretendes que a lo mejor lo puedas combinar la actuación, o sea, teatro musical?
0: Me encantaría. Teatro musical, mira, el oído no lo tengo muy entrenado.
1: Okay.
0: Hoy por hoy, seamos muy honestos, está bien. Pero porque nunca lo entrené, nunca tomé clases de canto, nunca nada. Me fascina cantar y canto yo, canto bien. No sé. Entonces.
2: Oye, buen registro ese.
3: Sí, ¿eh? O sea, llegó un barítono, no, si me preguntas.
0: Es que de vez en cuando sí suelto un
2: Farinelli.
0: Digo,
2: escuché
0: a
2: Farinelli.
0: Sí,
2: estuvo.
0: Justo,
2: potente.
0: Digo, no, chance sí canto.
2: Sí, sí, sí. Es buen ¿cómo se dice? El cambio de
1: falsete.
2: Voz, el falsete.
1: El falsete.
0: Sí, ándale, sí. Es que luego falseo de más.
2: Sí,
0: entonces ahí el problema, ¿no? Sí, sí. Pero sí me encantaría meter el baile en la actuación. La verdad es algo que no me ha tocado hacer, y he bailado de todo. Muchos años, yo era esa niña hiperactiva que se metía a todas las clases y todos los deportes creciendo, y probé todo lo habido y por haber, menos foot, yo creo.
1: Ajá.
0: Y fútbol americano y rugby fueron como las cosas en las que no me metí.
1: Okay. Pero tenis, hockey.
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4: 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Aunque es un platillo típico de las fiestas patrias, nunca es mal tiempo para comerlo. Hoy en nuestro platillo sabio nos acompaña la Abue Angie para enaltecer nuestros sabores con un plato que nos aporta proteína, carbohidratos y toda la frescura de las verduras. Estamos hablando del pozole blanco con salsa de chile de árbol. Tome nota.
6: Nietecitas y nietecitos, bienvenidas y bienvenidos a Revista del Consumidor Radio. Soy su abue Angie, y hoy en el Platillo Sabio los voy a consentir elaborando un platillo tradicional con ingredientes de temporada de nuestro campo mexicano. Un delicioso pozole blanco con su respectiva salsa. Los ingredientes que vamos a necesitar para el pozole son 1 kilogramo de maíz pozolero precocido, 2 cebollas blancas, 2 cabezas de ajo grandes, 1 kilo de carne de puerco en trozos, 1 kilo de retazo de pollo, 3 cubos.

0: gramos de consomé de pollo, sal de grano y 9 hojas de laurel. Para la salsa, 6 chiles de árbol del que pica, 12 chiles de árbol del que no pica, 2 dientes de ajo, 2 jitomates, 3 cucharadas de vinagre de manzana, sal molida y orégano. Para acompañarlo, col, orégano, rábanos, limones y tostadas. Vamos al procedimiento. En 3 ollas grandes ponemos a hervir suficiente agua y agregamos a una de ellas el maíz pozolero. Para dar sabor, cocemos el maíz con hojas de laurel, un cubito de consomé de pollo y sal. Además, agregamos 5 dientes de ajo y una cebolla previamente licuados y dejamos cocinar hasta que el maíz reviente. Colocamos en una de las otras 2 ollas el pollo y en la otra la carne de cerdo. En cada una agregamos 3 ajos, media cebolla, 3 hojas de laurel y sal. Tapamos y dejamos que cueza aproximadamente durante una hora. Una vez que todo se haya cocido, vertemos el caldo de puerco, el caldo de pollo y la carne a la olla donde está el maíz. Por último, lo dejamos hervir 5 minutos para que se mezclen los sabores y listo. Para la salsa, licuamos los chiles, el jitomate, los dientes de ajo, el orégano, el vinagre de manzana y la sal. Debemos estar atentos para quitar la espuma que se pueda formar. Para su emplatado, servimos el pozole bien caliente y lo acompañamos con carne deshebrada, col, rábanos, cebolla, orégano, limón, la rica salsa de chile de árbol y tostadas. ¡Y listo! Así de fácil es preparar nuestro pozole, nietecitos. Recuerden que el platillo sabio Profeco, además de tener buen sabor, es muy fácil de preparar. Aporta un balance nutricional y rinde para varias porciones. Anímense a prepararlo y cuéntenos en nuestras redes sociales cómo les fue, nietecitas y nietecitos. No olviden que también pueden ver esta receta en el canal de YouTube Profeco TV. Soy su abue Angie y me encantó compartir esta receta con ustedes en Revista del Consumidor Radio. ¡Hasta la próxima!
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0: Más adelante aquí en la cabina de La Caminera va a estar con nosotros ni más ni menos que el doctor Luis Dorado, que ya es un doctor nuestro de cabecera, ya casi viene todas las semanas. Muchas gracias al doctor. Y hoy viene a platicarnos sobre el pozole o chiles en nogada. Mira, ya es doctor y cocinero.
1: No, bueno, es que supongo que tiene su muy particular opinión médica en torno a meternos medio litro de caldo.
0: Tienes razón, va más por ahí. ¿Cuál es la opción menos pesada? Justamente de eso vamos a hablar, porque ya se vienen las fechas del mes patrio y vamos a andar duro y dale con la tragadera. Así que al ratito platicamos con el doctor Luis Dorado, aquí en la cabina de La Caminera, a través de EXA 104.9.
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0: estamos de regreso y queremos escuchar su opinión acerca de nuestro tema, así que participenos.
1: Así es. Hoy estamos hablando de momentos vergonzosos, históricos, que antes llamábamos la gente adulta contemporánea como nosotros, trágame tierra.
0: Exacto, así que digan, pues, ¿cuál sería su peor trágame tierra? Puede ser una cita o no, algún trágame tierra, compártanlo.
2: Y ya tenemos una llamada para que alguien, algún caminero o caminera, nos cuente su trágame tierra en alguna cita, o si trae otro mejor, pues, adelante. Bueno.
3: Gracias, caminero.
2: Hola.
3: Bueno.
0: Sí. Hola, ¿quién habla?
3: Hola, soy Alexis.
0: Alexis, ¿qué tranza, que la banda? ¿Qué andas haciendo?
3: Pues aquí ya descansando.
0: ¿Ya saliste del jale?
3: Sí, ya desde la mañana, pero como trabajo de 24 por 24, pues ya andamos acá.
0: ¡Ay, no manches! ¿Y cuántas horas duermes para recuperarte?
3: Pues es que sí llego en el día, me duermo unas, ¿qué será? Unas 5 horas, porque allá en el trabajo sí podemos descansar un poco, pero pues no mucho.
2: ¿Y en dónde jalas? ¿Cuál es tu chamba?
3: Me dedico a la seguridad privada.
2: Ok, híjole, qué pesado, ¿verdad? Y tienes ahí a un jefe y me imagino que lo tienes que estar siguiendo y cuidando por todos lados.
3: No, es que es un fraccionamiento.
2: Ah, más de fraccionamiento, ya.
3: Hay que estar atento, pues, para los accesos.
2: Claro,
0: claro. Que no se vaya a colar alguien que va a repartir algo, no sé.
2: ¿Y si ha pasado algo así como de que hayas tenido que poner en... ¿cómo se llama? Pues actuar, ¿no? Más claro, fácil decirlo.
3: No, afortunadamente no.
2: Ay, qué bueno.
3: Y aparte, después de lo que sucedió en el fraccionamiento de ayer, de lo de Atizapán,
2: pues
3: se reforzaron varias cosas acá.
2: Claro. Uh-huh. Oh, qué historia tan horrible.
0: Esa me
2: sigue mal viajando. Sí. Mal.
0: Sí. Oye, pero cuéntanos, ¿tú qué anécdota tienes así de trágame tierra en alguna cita?
3: Híjole, pues es que tengo una que va a sonar medio fea.
0: A ver, échale.
3: Me da pena platicarla.
0: No,
3: porque...
0: hombre, aquí somos un espacio de confianza.
3: Ah. Bueno, fue una situación donde yo tenía una relación, ¿no? Con una chava estable.
0: Ajá.
3: Pero salí con una amiga.
2: Ah.
3: Pero pues fue algo más como que de una salida.
0: Ajá.
3: Y cuando estábamos comprando tacos esa vez para cenar, ya era en la noche.
2: ¿La vez de la salida con la amiga?
3: Sí.
2: Uy, ¿qué fueron a cenar tacos?
3: Ajá, ya cuando nos íbamos a mover de ahí, pues mi pareja nos vio.
2: ¡Híjole!
3: O sea, ella andaba por ahí con su hermano, yo la vi de lejos y fue, pues en ese momento fue de lo de, no, pues quiero desaparecer.
2: Claro.
3: Pero sí me vio.
2: Uy.
3: Y pues se acercó, nos confrontó.
2: Uy.
3: Y pues también mi amiga, pues todavía también me echó de cabeza porque dijo, no, pues él pues anda conmigo y ahorita de aquí nos vamos a ir a tal lado. Y pues no, pues imagínate, o sea, yo sí fue así de decir, no, puede ser, o sea, pues sí, también sabía lo que estaba yo haciendo, pero pues se salió todo de control y en ese momento se acabó todo.
2: Se quedaste como el dog de las dos tortas, oye.
3: Pues ponle que no con la amiga, ¿no? Pero porque pues nada más era, pues no era como que algo serio, pero pues sí, como le platiqué ciertas cosas de esta relación,
2: sí,
3: pues tal vez ella aprovechó ese momento para decir, no, pues de una vez, ¿no? Y va a tronar, pues que
2: tren.
0: Si va a tronar, que sea ya.
3: Exactamente.
2: Sopas.
3: Y pues digo, ese día ahí se terminó la relación, pero digo, con mi amigo pues sigo teniendo comunicación y todo, pero... pues igual, no sé, todo pasa por algo, ¿no?
2: Pues sí.
3: Igual y a lo mejor así tenían que hacer las cosas.
2: ¿Y llevabas mucho con esa relación? ¿Mucho
3: pues
2: tiempo?
3: Pues llevábamos meses, llevábamos 8 meses.
2: Ya,
3: pues ajá, pero pues quieras o no, igual no era la manera, ¿no?
2: Claro.
3: No me hubiera gustado a mí también igual ver lo mismo, pero pues son cosas que no podemos cambiar.
2: Pues bueno, sí. Pues sí, ahí válida también la reflexión.
1: Claro.
3: Sí.
2: Y muchas gracias por compartirlo. Te queremos regalar pases dobles para que vayas a ver ya sea a Rosana el 6 de octubre en el auditorio o Emanuel con Orquesta Sinfónica también en el auditorio el 3 de diciembre.
3: Pero no,
2: nada más tenemos 2 pases, entonces.
3: Me encantaría ir al de Emanuel, de verdad es de mis artistas.
2: Uy. Perfecto, pues ya tienes tu pase doble para ver a Emanuel Sinfónico y además allá afuera del auditorio se ponen unos buenos tacos, man.
3: Ok, pues a ver, pues todo voy a ir con la amiga, ¿no? Órale, muchas gracias, caminero.
2: A ti, hermano, compartiendo su historia, oye.
3: Gracias.
2: Cámara.
0: Te mandamos un beso.
2: Igual.
3: Dale, gracias, hasta luego.
2: Abrazo. Bye. Seguimos con música. Sí, esto es La Caminera a través de Exa 104.9.
1: Una valiosa lección, ¿eh?
2: Sí, me la llevo.

0: Gracias por seguir con nosotros. Están escuchando Exa 104.9. Esto es La Caminera y se viene, se viene.
1: Se viene, Tania.
0: Se viene.
1: El doctor. El...
2: Depende en qué momento y en qué ocasión.
0: Horrible. Qué manera de llegar a la cabina e incomodar a todos.
3: O sea, es que
0: si quieres,
3: se viene, se viene la entrevista.
0: Se viene la entrevista con el doctor Luis Dorado.
1: Gracias.
3: Doctor,
1: qué pena.
3: Chicas, él ni habla de esos temas. Él habla del peso y de.
2: Bueno, bienvenidos. Sí, van a pensar que vivo cerca y me vengo pronto.
1: Que luego hay tráfico.
2: Sí, exactamente. Claro, sí.
0: El doctor viene filoso.
2: Pues es que bueno, ya estamos a nada del grito y pues
3: ya traemos
2: también
3: ganas
2: la picardía mexicana.
3: Sí.
2: Yo creo que es parte, ¿no? De lo que es. De los mexicanos.
3: Hay un programa que de hecho se llamaba así.
0: Picardía Mexicana.
3: Me encantaba, ojalá que regrese. Sí.
0: Bueno, pues lo dices bien, Doc, porque el tema de este día es pozole o chiles en nogada. ¿Cuál es la opción menos pesada?
3: Bueno, es que palabras limpias.
1: Claro.
3: Con tema. Sí. Es que, pues, si vienen estas fiestas, y ya lo hablábamos en programas pasados, hay que saber elegir las batallas, y yo sí quiero elegir esa batalla de las fiestas patrias.
0: Ya, doctor, se ganó el 15.
3: Exacto.
2: Fíjate que yo creo que ninguno de los dos. Creo que son alimentos que tienen su valor nutricional, pues de diferente forma, pero lo tienen. O sea, imaginemos, el maíz es la base de la alimentación en mucha parte de América Latina, ¿no? No solamente en México. Y entonces es un buen aporte de muchos nutrientes, no solamente carbohidratos, sino otros elementos. La carne de cerdo no es que sea satanizada siempre, sino que sí tiene un valor en proteína, uh-huh, de valor biológico. El rábano, la lechuga, ¿qué más lleva? El aguacate, ¿no? Uh-huh. En algunas de sus versiones.
0: La cebolla. La tostada que tiene que ir con crema.
2: Ahora la tostada depende cómo sea, si es horneada, frita, ¿sí? Uh-huh. Entonces, yo creo que la verdad es la manera en que llegamos a considerar que un alimento nos puede hacer daño es satanizarlo. Uh-huh. Y consumirlo de mala forma. Un ejemplo, a ver, una tostada de pata.
3: ¡Ah, qué rico!
2: ¿Verdad?
0: Son riquísimas. Bien rasurada.
3: La pata bien rasurada. Sí, porque hay unas bien peludas.
0: Bien peludas.
3: Como que se te queda ahí el pelo.
0: No, entre
3: el diente.
2: ¿Lo que es?
3: Pues es natural. Pues, sí,
2: entonces mucha gente dice, es que eso es pura grasa, ¿no es cierto? Tiene gran cantidad colágeno. De colágeno en cierta, uh-huh, forma.
3: Órale.
2: Hay que ponerle su lechuguita, claro, frijolitos con hierro.
0: Y ahí estaba el colágeno.
2: La tostada. Y pues obviamente su porción de crema y queso. Eso no se me hace a mí que sea un mal alimento, ¿no? Si lo comparas con alimentos que sí te pueden hacer daño, como los ultraprocesados.
3: Claro.
2: Vas a una tiendita y pues te compras algún paquetito que tiene 4 sellos ahí, pues eso es, hace más daño.
3: Le pusieron, ¿verdad?, los colores patrios aquí a los pastelillos, doctor.
2: Exactamente, pero pues no, eso pues no es nada que ver. Uh-huh. O pues te vas y te imaginas tu gran refresco enorme en el centro de la mesa, claro, que también llega a suceder. O sea, yo pienso que los alimentos de la gastronomía mexicana, que son infinitos, nunca van a tener un valor nutricional negativo. Es la forma en la que preparamos y a veces la cantidad y la frecuencia con los que los consumimos, ¿no? A ver, un taquito de suadero.
3: Ah,
2: sí,
3: qué...
2: luego van en la manteca, esto, pero a ver, no va a pasarte nada si te comes de vez en cuando 2, 3, uh-huh, ¿no? En alguna situación, la barbacoa. La barbacoa, pues obviamente es cocida en un horno, no estamos hablando que es la misma grasa del animal, ¿no? Entonces no estamos hablando de que lleva, pues, aceite como el que ya conocemos, pues que tenga una situación que va a generar grasas trans, ¿sí? Entonces creo que la alimentación no tiene que estar, la gastronomía no tiene que estar peleada con, pues, el estado de que genere que te portaste mal o que subiste de peso o que estás enfermo de alguna situación para no comerla.
3: Ahora, si hay alguien aquí que prefiere el chile en nogada por encima del pozole, por favor, que se vaya en este momento.
1: Oh, wow, se puso,
3: por favor.
2: Ahora,
3: es momento, doctor.
2: Vamos a hablar
3: de
2: del chile.
3: ¿De qué equipo somos?
0: ¿Qué le pasa?
3: ¿Team pozole o team chile en nogada?
0: A ver, por favor,
3: el chile en nogada
1: juegan en ligas.
2: Pero vamos a desdoblar.
3: Ensalada César de los
0: chiles. A ver, el doctor está diciendo algo importantísimo. Vamos a desdoblar el chile.
3: Hay que desdoblar el chile.
2: Vamos a desdoblar el chile.
0: Ahora sí, ya me arremangué las manos.
3: Ahora sí, ya me puse de pie. Ya me paré.
2: Vamos a desdoblar el chile, pues, ¿qué es? Es una planta, es, ajá, un vegetal, se puede decir, entre que tiene algunas situaciones de fruta y vegetal, depende del tipo de chile, pero pues es al final del día orgánico, fibra, ¿estamos, ajá, de acuerdo?
0: Sí.
2: Relleno, A veces es carne molida de res, claro. Carne molida de cerdo.
0: Basta,
2: ¿quién sabe qué se imaginan
3: esto
2: aquí en cabina,
3: la hora pico, ¿eh?
0: Esto no es secundaria, muchachos.
2: Espérate,
0: es
2: y eso que no he llegado a la nogada.
3: Claro. Ah, bueno, a ver.
2: Claro, claro. O sea, vaya, el relleno, pues
3: no,
2: lleva.
3: Toma su tiempo, el doctor,
2: carne, ¿no? Ya lo ahí tenemos proteína. Poco a, poco. A ver, lleva a veces.
0: Tenemos grasas porque hay nueces.
2: Esto es proteína vegetal.
0: Sí.
2: Lleva a citrón o fruta seca en ciertas cosas que tiene exceso de azúcar. Pero al final del día bajas el índice glucémico con el chile, ¿no? Porque es fibra. ¿Estás de acuerdo?
3: Okay. Ya.
2: Ahora te vas a la nogada, ¿no? Ajá. A la crema, a este tema de la granada, hasta que lo ponen muy bonito. Tiene nuez también, la misma nogada. Y bueno, si tú equilibras, pues, cuántas calorías, depende el tamaño del chile.
3: Okay, siempre,
2: ¿sí?
3: ¿No?
2: Sí, pues,
3: o la porción
2: sí
3: del
4: también
3: chile.
4: También hay chiles chiquitos, mi.
2: Exactamente.
3: Sí, pero que dices,
2: depende cómo lo acompañes
3: todo el día.
0: Pero travieso.
3: Ahora, sí, claro, sí.
2: Muchas veces, ¿qué pasa en nuestra mesa? Queremos, o sea, cuando tenemos en esa casa el pozole y el chile, sí, ¿qué vamos a decir?
3: Uf, pues los dos.
2: No, pozole. Exactamente. O sea, sí, bueno, que a veces quieres pozole o quieres chile o quieres los dos.
4: ¿Usted qué preferiría, doctor?
2: No, la yo verdad me quedo con el pozole.
4: ¿Usted prefiere, o sea, el pozole, sí, o el chile?
2: No, me encanta el pozole, la verdad. Yo
4: el
2: soy
4: chile
2: fan.
0: Yo podría comer pozole todos los días.
4: Yo también.
2: Es que de hecho, es uno favorita, de mis, ¿no?, favoritos.
0: Sí, es mi, sí, comida favorita.
3: Es que tal vez eso pasa, porque luego en los hogares es clasiquísima la olla de pozole gigantesca, que a veces la vemos también en la vía pública siendo transportada. Sí. Como que nos entra esta onda de, pues es que ya hay un mucho pozole, hay que comer pozole.
2: El recalentado.
3: ¿Qué tanto pozole es mucho pozole en casa?
2: Pues mira, es que yo creo que también, vuelvo a lo que decíamos en semanas pasadas, a veces las porciones que tenemos dimensionadas, pues es lo que les genera este cambio, ¿no? A veces también este cerebro de mecanismo de recompensa que quiere más y quiere, sí, seguir disfrutando eso rico. Yo te voy a poner un ejemplo, a mí me hacían pozole cuando era mi cumpleaños, entonces lo asocias con alegría, felicidad. Claro. El apapacho, ¿no? Las mamás te hacían de comer tu platillo favorito.
0: La comida son emociones.
2: Entonces es una emoción. Tu amígdala se activa, evoca ese sentimiento, esa emoción. Y dices, ay, me acuerdo, así como en aquella película de Ratatouille, ¿no? Sí. ¿Se acuerdan? ¿No? Sí, los que la vieron, los que los escuchen, pues se acuerda de esa emoción, ese sentimiento. Y pues así pasa también con la comida.
0: A ver, Doc, ¿tendrías que darnos tus tres consejos infalibles para que nosotros podamos afrontar estas fiestas patrias con dignidad, con mexicanidad, claro, con
4: sin
0: picardía,
4: arrepentimiento también,
0: ¿no?
4: De
0: manera saludable,
4: con picardía mexicana.
2: Yo creo que sobre todo el no tener este miedo y satanizar a la comida. A ver, okay, no estás a dieta, no tienes que estar a dieta toda la vida.
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0: Mineros, vamos a dar un momento para reflexionar de esta anécdota, de este se me soltó la lengua que nos hicieron llegar, así que pongan atención.
1: A ver, ¿qué traen?
2: Hola, buenas noches, camineros.
1: Hola.
2: Soy Yasmín Jubera, los escucho desde Naucalpan, Estado de México, y se nos soltó la lengua con la caminera. Después de 12 años me enteré que mi ex marido tenía otro hijo y aún estábamos casados.
0: No.
2: Les mando saludos, camineros.
1: Y así lo dejó.
3: Qué fuerte. Wow. Imagínate descubrir que tiene un hijo con otra persona después de tanto tiempo de estar con esta persona.
0: Está desgarrador.
1: Feo.
0: Pues ojalá que pronto pase el mal sabor de boca.
1: Sí.
0: O que encuentre ayuda también profesional, porque de repente en episodios como estos creemos que nosotros solitos vamos a poder...
1: te puedes volver bien crazy.
0: Claro, o sanar o regresar, ¿no? O sea, no a la normalidad, pero sí integrarte un poco a tu vida. Mejor hay que pedir ayuda.
1: Qué fuerte. Esto ya es como una terapia, ¿va? Este es caso cerrado, ya esto ya.
0: Sí. Bueno, pues vamos a seguir porque es viernes. Estamos disfrutando aquí en la caminera. Vámonos con algo de música y ya regresamos.
1: Órale.

0: servirte y ponerle hielos. Vamos a una pausa y regresamos con La Caminera en Exa FM 104.9. 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
0: 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Cuando era adolescente, Alejandra Guzmán fue invitada a pertenecer al grupo Flans, pero su mamá no le dio permiso, pues no quería que descuidara sus estudios. 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
0: 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Antes de hacerse llamar Lenny Kravitz, el cantante usaba el sobrenombre de Romeo Blue. Esto por su gran admiración al cantante Prince. 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
2: 942.
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0: 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Curtis James Jackson, mejor conocido como 50 Cent, se crió en el condado de Queens, en Nueva York. Sobre

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0: 10:07.

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1: David, tío, me retraso un poco. Se me acaba de ir el taxi, pero se me ocurre una idea ayer por la noche que puede ir como...

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0: 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La cantante Belinda ha llenado 12 ocasiones el Auditorio Nacional.

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1: 10:33.
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0: 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Las curiosidades de tus artistas favoritos. Beyoncé es considerada la mujer con más nominaciones al premio Grammy con

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0: 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Son las 11.

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0: 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Las curiosidades de tus artistas favoritos. Simón Mejía, integrante del grupo colombiano Bomba Estéreo, antes de entrar a la agrupación hacía documentales y está graduado como publicista, además de que llegó a tener una empresa de mochilas y trajes.

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2: Recuerda, amiga. 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
2: 6:40.

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4: Aunque es un platillo típico de las fiestas patrias, nunca es mal tiempo para comerlo. Hoy en nuestro platillo sabio, nos acompaña la Abue Angie para enaltecer nuestros sabores con un plato que nos aporta proteína, carbohidratos y toda la frescura de las verduras. Estamos hablando del pozole blanco con salsa de chile de árbol. ¡Tome nota!
5: Nietecitas y nietecitos, bienvenidas y bienvenidos a Revista del Consumidor Radio. Soy su Abue Angie y hoy en el Platillo Sabio los voy a consentir elaborando un

0: platillo tradicional con ingredientes de temporada de nuestro campo mexicano. Un delicioso pozole blanco con su respectiva salsa. Los ingredientes que vamos a necesitar para el pozole son 1 kilogramo de maíz pozolero precocido, 2 cebollas blancas, 2 cabezas de ajo grandes, 1 kilo de carne de puerco en trozos, 1 kilo de retazo de pollo, 3 cubos de consomé de pollo, sal de grano y 9 hojas de laurel. Para la salsa, 6 chiles de árbol del que pica, 12 chiles de árbol del que no pica, 2 dientes de ajo, 2 jitomates, 3 cucharadas de vinagre de manzana, sal molida y orégano. Para acompañarlo, col, orégano, rábanos, limones y tostadas. Vamos al procedimiento. En 3 ollas grandes ponemos a hervir suficiente agua y agregamos a una de ellas el maíz pozolero. Para dar sabor, cocemos el maíz con hojas de laurel, 1 cubito de consomé de pollo y sal. Además, agregamos 5 dientes de ajo y una cebolla previamente licuados y dejamos cocinar hasta que el maíz reviente. Colocamos en una de las otras 2 ollas el pollo y en la otra la carne de cerdo. En cada una agregamos 3 ajos, media cebolla, 3 hojas de laurel y sal. Tapamos y dejamos que cueza aproximadamente durante una hora. Una vez que todo se haya cocido, vertemos el caldo de puerco, el caldo de pollo y la carne a la olla donde está el maíz. Por último, lo dejamos hervir 5 minutos para que se mezclen los sabores y listo. Para la salsa, licuamos los chiles, el jitomate, los dientes de ajo, el orégano, el vinagre de manzana y la sal. Debemos estar atentos para quitar la espuma que se pueda formar. Para su emplatado, servimos el pozole bien caliente y lo acompañamos con carne deshebrada, col, rábanos, cebolla, orégano, limón, la rica salsa de chile de árbol y tostadas. ¡Y listo! Así de fácil es preparar nuestro pozole, nietecitos. Recuerden que el platillo sabio Profeco, además de tener buen sabor, es muy fácil de preparar. Aporta un balance nutricional y rinde para varias porciones. Anímense a prepararlo y cuéntenos en nuestras redes sociales cómo les fue, nietecitas y nietecitos. No olviden que también pueden ver esta receta en el canal de YouTube Profeco TV. Soy su abue Angie y me encantó compartir esta receta con ustedes en Revista del Consumidor Radio. ¡Hasta la próxima!
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0: tal? Muy buenos días, son exactamente las 7:32 a.m, sábado 12 de septiembre del año 2026. Estamos transmitiendo completamente en vivo desde la Avenida Resurgimiento de la Ciudad Capital, Matutino NSS, a través de las estaciones que integran Núcleo Comunicación del Sureste. Recuerda que también nos puede escuchar a través de internet en la página www.nsscampeche.com. También los invitamos para que nos sigan a través de las redes sociales en Facebook, X, Instagram y TikTok. Ahí nos pueden buscar como NSS Campeche, y la línea de mensajes 981-13-811-42 ya se encuentra a su disposición. La mañana de este sábado tenemos mucha información que se ha generado en las últimas horas en el estado, y es que al encabezar el informe Honestidad y Resultados durante un evento que se celebró en la Concha Acústica en el barrio de San Román, parte de esta gira que está realizando la presidenta de México, Claudia Sheinbaum Pardo, y que el día de ayer viernes culminó esta gira en los estados de Oaxaca, Chiapas y por supuesto Campeche, en la gira del viernes, pues aquí en la capital del estado, en esta gira en la cual está dando pues un informe sobre el segundo año de su administración, la mandataria mexicana resaltó que los programas para el bienestar de México son únicos en el mundo, e informó que en Campeche benefician a más de 385 mil personas con una inversión superior de 8 mil millones de pesos. La mandataria detalló que en la entidad los beneficiarios se distribuyen, pues los beneficios de estos programas se distribuyen de la siguiente manera: 92.745 de la pensión para adultos mayores, 23.984 de la pensión para personas con discapacidad, 11.410 de jóvenes construyendo el futuro, 34.249 de la beca Benito Juárez, 19.202 de Sembrando Vida, 35.025 de fertilizantes gratuitos y 22.897 de producción para el bienestar, además de 627 a escuelas de educación básica y 43 de educación media superior de la escuela Es Nuestra, además de la pensión Mujeres Bienestar, Salud Casa por Casa, la beca Rita Cetina para uniformes y útiles en primaria, la beca Rita Cetina para secundaria, y en Campeche la beca Gertrudis Boca Negra para estudiantes de educación superior.
1: El presupuesto se le regresa al pueblo. ¿De qué manera? En obra pública y en los programas de bienestar. Único en México. Ningún país del mundo tiene los programas de bienestar. Solo en México, por constitución, si llegas a los 65 años, pensión universal para el adulto mayor. Y cada año tiene que aumentar con la inflación.
0: En obra pública también destacó que la línea de carga del Tren Maya, la inauguración del Tren Ligero de Campeche, el mantenimiento de la Red Federal de Carreteras, la ampliación a 4 carriles de la carretera Macuspana-Escárcega y los caminos artesanales para las comunidades indígenas. Además, señaló de la rehabilitación del ramal a Palizada, la construcción de un acueducto para llevar 1.300 litros por segundo a Campeche, la construcción de 27.450 viviendas para el bienestar, la reestructuración de créditos impagables en beneficio de 47.872 familias y la edificación de más escuelas preparatorias Margarita Maza. En infraestructura hospitalaria también, pues resaltó la construcción del nuevo hospital Doctora María del Socorro en Ciudad del Carmen, la inauguración del Centro de Salud El Naranjo en Candelaria, la rehabilitación del Hospital de Ginecopediatría, y también pues anunció la construcción de 186 nuevos consultorios médicos del Servicio Universal de Salud. Además, pues destacó la inauguración de la planta de pasteurización de leche en Campeche, la entrega directa de recursos del Fondo de Aportaciones para la Infraestructura Social para Pueblos y Comunidades Indígenas y Afromexicanas a 242 comunidades, además de la construcción de 14 centros libre para mujeres, así como la edificación de un nuevo Centro Deportivo de México Imparable y 5 centros de educación y cuidado infantil del IMSS. También informó que en las últimas 2 semanas ha visitado 15 estados de la República como parte de estos recorridos de su gira Honestidad y Resultados, que estará concluyendo el próximo 27 de septiembre en la Ciudad de México. Tras realizar una consulta a mano alzada, el pueblo de Campeche también aprobó por unanimidad la iniciativa de reforma constitucional que la jefa del Ejecutivo Federal envió al Congreso de la Unión para que las y los futuros gobernadores, así como aquellos que aspiren a la presidencia de México, solo tengan una nacionalidad y juren a una sola bandera, la de México. Por su parte, en su intervención, la gobernadora de Campeche, Laida Sansores San Román, reconoció y agradeció a la presidenta por impulsar los programas para el bienestar con amor convertido en política pública y confió que esas políticas públicas se conviertan en derechos y esos derechos en justicia social.
2: Para todos, Dios bote, Titesh, Dios bote. Para todos ustedes, Kinkimakesh Yetel, Kimakolal. Nos da mucho gusto recibirlos en Campeche con la alegría del alma y los brazos abiertos. Y para nuestra presidenta, Inyama Gil Claudia, nuestra querida Claudia Kishpankolel, mujer bonita. Juntul, Juntul Shimbal Islam, mujer presidenta caminante. Eso te has convertido, mi Claudia, recorriendo caminos, veredas, atravesando selvas, ríos, montañas, para estar más cerca del latido del corazón de su pueblo. Y hoy está aquí con nosotros para que comparta ese segundo informe de gobierno que realmente nos llegó al corazón y nos llenó de optimismo y de aliento. Nosotros, el equipo de trabajo, nos reunimos para analizarlo, para comentarlo. Le hicimos una canción, analizamos las ideas fuerza. Y realmente no tiene desperdicio. Hay frases fuerza que yo le digo que se te quedan grabadas. El maíz es raíz, dice nuestra presidenta. Es destino, es más que alimento, es bienestar para el futuro. Pero hay una frase que es un poema. Esa nos caló bien fuerte. Y fue tema de inspiración cuando nuestra presidenta dice: el amor hay que convertirlo en políticas públicas y las políticas públicas en derechos y los derechos en justicia social. Y entonces yo digo, pues de hoy en adelante que se presupueste el amor. Y primero los pobres, y si es así, por el bien de todos, primero los pobres, pues por el bien de los pobres, primero el amor. Gracias, mi Claudia, por todo el amor que le has dado a Campeche. Se necesita para tener esa fuerza, un corazón de jade. Y nuestra admiración y respeto por cómo has defendido a México, a la patria, ante los propios y extraños, con esa firmeza, con esa verticalidad y con esa autoridad moral que solo una mujer de tu tamaño, de tu calidad, puede tener. Por eso el pueblo te ama, te respeta, te quiere hoy y siempre y para siempre. Gracias.
0: Y a través de sus redes sociales, la gobernadora Claudia, la gobernadora Laida Sansores San Román, pues publicó: bienvenida a Campeche, mi querida presidenta Claudia Sheinbaum Pardo, Mujer bonita, mujer caminante, que recorre caminos, veredas, ríos y montañas para estar siempre cerca del pueblo. Hoy te recibimos con el corazón lleno de cariño y gratitud, porque Campeche ha sentido tu amor convertido en políticas públicas, en derechos y en justicia social. Gracias, mi Claudia, por querer tanto a nuestra tierra y por defender a México con firmeza, dignidad y esa enorme autoridad moral que nace de caminar siempre junto al pueblo. Te admiramos, te respetamos y te queremos. Campeche es tu casa, señaló la gobernadora Laida Sansores en esta publicación hecha a través de sus redes sociales. 7:42 a.m. Vamos a nuestra primera pausa comercial. Recuerde nuestra línea de mensajes 981-13-811-42.
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0: Siete de la mañana con 44 minutos. El día de ayer, a través de un comunicado, el Observatorio Permanente del Golfo de México estaba dando a conocer que la mañana del día 10 de septiembre, el Observatorio Permanente del Golfo de México reportó un incidente de derrame en instalaciones de Pemex, ubicadas a 46 millas náuticas al norte de Ciudad del Carmen, Campeche. En ese momento se activó el modo de observación continua y pronóstico de derrame de petróleo, en el que participan diversos grupos. A las 6:45 horas del mismo día, la Secretaría de Marina activó el plan local de contingencias por el Grupo Regional de Atención y Manejo de Emergencias, el GRAME, el cual se encuentra ubicado en Ciudad del Carmen, en apoyo a Pemex en las labores de contención y recuperación de hidrocarburos mar adentro, para lo cual se desplegó la patrulla oceánica Guanajuato, además de 4 embarcaciones, así como 2 aeronaves y 255 elementos navales. Un equipo de Pemex identificó la fuga en un ducto y ya se encontraban trabajando en la contención de esta fuga. La Agencia de Seguridad, Energía y Ambiente realizó un sobrevuelo para documentar todas las acciones realizadas para la contención, limpieza y reparación de este ducto. Al momento se han emitido 4 reportes de observaciones satelitales, de imágenes de radar, de apertura sintética y multiespectrales que muestran la evolución de la mancha de petróleo. Asimismo, los científicos del Observatorio Permanente del Golfo de México han obtenido datos de 3 modelos de pronóstico de deriva de la mancha de petróleo que indican un desplazamiento neto hacia el oeste en los próximos 5 días. De acuerdo con las simulaciones realizadas, es muy poco probable que alcance la costa o algunas áreas sensibles en este periodo. No obstante, los ejercicios tienen como fin hacer predicciones y continuarán ante la posibilidad de que en los próximos 10 días la deriva cambie de rumbo debido a la posible entrada de un frente frío. Es lo que señalan en este comunicado fechado el día de ayer en la Ciudad de México por parte del Observatorio Permanente del Golfo de México. Ante esto, el Petróleos Mexicanos, Pemex, también señaló y confirmó este derrame de petróleo en uno de sus ductos. El incidente que fue reportado por el Observatorio Permanente del Golfo de México, pues en este comunicado, Pemex señala que en relación con este incidente de fuga reportada por el Observatorio Permanente del Golfo de México, ubicada a 46 millas náuticas al norte de Ciudad del Carmen, Campeche, la paraestatal informa que de inmediato se activaron los protocolos de atención correspondiente y como parte de las acciones implementadas se identificó el ducto con fuga y se está realizando se realizó la despresurización del mismo para contener la emanación, además de que mantienen trabajos de recuperación en la zona, así como de inspección y reparación del ducto. Pemex mantiene coordinación permanente con la Secretaría de Marina, la Secretaría de Energía, además de la Secretaría de Ciencia y la ASEA, la Agencia de Seguridad de Energía y Ambiente, para el seguimiento y atención de este evento, y continuarán hasta la conclusión de los trabajos, y hasta el momento no han reportado afectaciones al personal ni a zonas de playa. Es lo que señala en este comunicado Pemex acerca de este derrame de un ducto que se reportó el día de ayer, pero que este derrame se estaba presentando desde el jueves 10 del presente mes. Y hace algunos minutos, precisamente, Petróleos Mexicanos pues compartió una imagen de los trabajos que estén realizando los buzos para poder contener esta fuga, la cual, pues como ya escucharon, se encuentra a 46 millas náuticas de Ciudad del Carmen, Campeche, y de hecho pues también están mostrando pues imágenes del recorrido que personal de la ASEA, así como de la Marina, están pues haciendo a lo largo de las playas allá en Ciudad del Carmen. Vamos a cambiar de información. Y es que el día de ayer, a través de redes sociales y sobre todo a través de medios de comunicación digitales de la parte norte de nuestro estado, sobre todo de Calquiní, pues dan a conocer el cierre de una maquiladora y de la molestia y de la inquietud de muchos de las personas que trabajaron por mucho tiempo en esta maquiladora. Y es que después de más de una década de operaciones, esta maquiladora llamada Amar Apparel 2, dedicada a la confección de prendas de vestir, pues cerró sus puertas en ese municipio, dejando a sus extrabajadores ante una nueva realidad laboral. La empresa tuvo presencia en Calquiní desde hace más de 10 años y durante ese tiempo pues representó una importante fuente de empleo para familias de la región. También contó con el respaldo de instituciones públicas mediante acciones de capacitación, reclutamiento y vinculación laboral. Ahora, con el cierre de operaciones de esta maquiladora, pues los trabajadores fueron citados por grupos y en diferentes horarios para que recibieran los pagos correspondientes a la terminación de su relación laboral. Esta situación pues generó inquietud entre algunos extrabajadores, principalmente por la incertidumbre en que quedan, sobre los montos que estarán recibiendo de acuerdo con sus años de servicio. Hasta el momento pues no se puede afirmar que la empresa haya pagado solamente el 50% de las liquidaciones, por lo que este punto deberá aclararse con los documentos correspondientes y, en su caso, pues también ante las autoridades laborales. Por su parte, el secretario de Gobierno, Víctor Sarmiento Maldonado, pues habló sobre los cierres de negocios que se han registrado en las últimas semanas en el estado y también fue cuestionado sobre el cierre de esta maquiladora en Calquiní. Aclaró que la empresa pues atravesó una reestructuración corporativa donde el 50% fue adquirido por otro grupo, un grupo global, precisando que el corporativo actual está otorgando una liquidación del 60% a los trabajadores mientras prepara la reapertura del complejo en un plazo de 4 a 5 meses.
8: En tenemos en unas pláticas ahí con los empresarios, el empresario dueño de este corporativo. Este corporativo está dividido en dos grandes empresas. El 50% fue vendido a un enorme corporativo mundial, ¿sí? Y la parte del que conocemos nosotros, que es aquí de América Latina, de Centroamérica y México, el empresario está dando en este momento el 60% de la liquidación, pero en unos 4 o 5 meses abrirá con una empresa que tiene que ver con la fabricación de muebles para automóviles. Es decir, es momentáneo nada más. Se sigue trabajando mucho en el tema. Recuerden ustedes que hay temas que no se ven, como el tema del gasoducto Mayacán. Mayacán está ofreciendo ahorita en este momento, tenemos trabajando a 2,000 personas, que pocos mencionan el tema. Son 2,000 millones de dólares lo que se está invirtiendo. Ya se terminó la segunda fase. Va a haber mucho gas natural. No es gas butano, no es gas LP, es gas natural para toda la península. No va a faltar nunca electricidad en toda la península. Sobra para atender al menos un crecimiento de aquí a 30 años de necesidades de corriente eléctrica. Entonces,
0: pues ahí está, esto es lo que señala el secretario de gobierno precisamente ante estos temas de cierres de negocios y sobre todo también sobre el cierre de esta maquiladora que estará cambiando pues de maquilar ropa a fabricar pues asientos para automóviles. 7:52 a.m. Es momento de ir a nuestra segunda pausa comercial. Recuerden nuestras redes sociales, Facebook, X, Instagram y TikTok. Ahí nos pueden buscar como NCS Campeche.
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0: En más información a través de Matutino NCS, la gobernadora Laida Sansores Román encabezó la ceremonia de entrega del Premio Estatal Justo Sierra Méndez, Maestro de América, y del Premio Campeche, edición 2026, en un evento celebrado en el Teatro de la Ciudad Francisco de Paula Toro, donde reconoció la trayectoria de la antropóloga y promotora cultural Elvira del Carmen Tello Cárdenas, así como el legado artístico cultural del maestro Manuel de la Cruz Martínez, galardonado de manera póstuma. Acompañada por el secretario de Gobierno, Víctor Manuel Sarmiento Maldonado, también del secretario de Educación, Candelaria Pacheco Pacheco, del magistrado presidente del Tribunal Superior de Justicia del Estado, Juan Pedro Alcudia Vázquez, y del presidente de la Junta de Gobierno y Administración del Congreso del Estado, José Antonio Jiménez Gutiérrez, entre otros. Y también estuvo acompañada por el director del Archivo General del Estado y cronista de la ciudad, José Manuel Alcocer Bernés. La mandataria campechana hizo entrega a Elvira Tello Cárdenas del pergamino, acta y premio monetario correspondiente al máximo reconocimiento estatal en su categoría, Por su parte, el Premio Campeche 2026 fue entregado de manera póstuma a Manuel de la Cruz Martínez. Esta documentación y el estímulo económico fueron recibidos en representación por su esposa, Romualda Griselda María Pereira Duarte, en reconocimiento a una vida dedicada al arte, la enseñanza y a plasmar sus obras, la identidad, las costumbres y la historia de Campeche. Al destacar la trayectoria de ambos campechanos, la gobernadora afirmó: quiero al menos dejar un testimonio de reconocimiento para don Manuel, para nuestra Elvirita, los dos nuestros patrimonio de Campeche, porque ustedes hicieron que Campeche, pues trozos de vida que se vivieron hace muchos años, incluso hace muchos años desde los mayas, no se perdieran. Sobre la obra de don Manuel de la Cruz, resaltó su aportación a la conservación de imágenes y tradiciones de la vida cotidiana campechana. La gobernadora también señaló el reconocimiento póstumo, pues que representa una forma de devolver a su familia y a Campeche parte de la vida que el artista dejó plasmado en sus obras. Asimismo, hizo un llamado a preservar la lengua maya como elemento fundamental de la identidad estatal. Señaló: yo creo que todos deberíamos hacer el esfuerzo de recuperar, de rescatar nuestra lengua. Tendrían en educación, aunque sea una hora, de empezar de nuevo, porque perderlo no es lo correcto. Campeche está perdiendo su lengua y eso no podemos darnos el lujo de permitirlo, señaló la mandataria estatal. Pues Elvira del Carmen Tello Cárdenas cuenta con una amplia trayectoria como antropóloga, docente, investigadora y promotora cultural, y durante más de 3 décadas ejerció la docencia y dedicó parte importante de su trabajo al estudio y difusión de la cultura maya, las tradiciones y el patrimonio cultural de Campeche. Al recibir el premio estatal Justo Sierra Méndez, maestro de América 2026, agradeció al Comité Cívico Estatal y a quienes impulsaron su candidatura y destacó el significado personal de este reconocimiento. Y la trayectoria de don Manuel de la Cruz Martínez, pues él nació en Campeche en 1936 y desarrolló durante más de 5 décadas una trayectoria en grabado, dibujo, pintura y enseñanza artística. Fue docente

0: Chalco, mi padre logró desvelar el alma de Campeche, la luz de sus atardeceres, las costumbres del pueblo, la fuerza de su historia y el color de su identidad, y subrayó el legado que dejó como maestro. De él aprendimos que el arte no es solo un talento, sino una disciplina, una forma de resistencia frente al olvido y sobre todo un acto de generosidad pura, señaló. La ceremonia concluyó con la entonación del himno a Justo Sierra Méndez, maestro de América, a cargo del coro de alumnos de la Escuela Primaria Justo Sierra Méndez, quien estuvo acompañada por la banda de música del gobierno del estado. Cambiamos de información, y es que los lineamientos aprobados por el Instituto Nacional Electoral para evitar que se infiltre el narcotráfico en las candidaturas rumbo a las elecciones del próximo año se puede aplicar en Campeche. Así lo señaló la consejera presidenta provisional del Instituto Electoral del Estado, Clara Concepción Castro Gómez. Explicó que los acuerdos del Consejo General del INE son vinculantes con los organismos públicos locales, los OPLES, por lo que también pueden implementar este lineamiento en el ámbito estatal. Bueno, cambiamos de información. Por otra parte, para el lunes 14 de septiembre fue programada por tercera ocasión la audiencia inicial contra la alcaldesa de Campeche, Vivi Karen Ravelo de la Torre, y de dos exfuncionarios municipales más, y con ella estarán deberán de presentarse el exalcalde suplente Paul A.O. y el exdirector de Servicios Municipal de Agua Potable y Alcantarillado de Campeche, Juan Carlos L. y O. JCLP. Los tres se enfrentan cargos por peculado de más de 32 millones de pesos ante la querella de la Secretaría de la Contraloría del Estado de Campeche, la SECON. La audiencia fue reprogramada para el viernes 4 de septiembre, cuando uno de los quejosos cambió de asesor legal. Ya anteriormente se había diferido el martes 25 de agosto debido a que la defensa solicitó una prórroga para estudiar la carpeta de investigación que hizo entrega el personal de la Fiscalía Especializada en el Combate a la Corrupción del Estado de Campeche. Son exactamente las 8 de la mañana. Antes de despedirnos, tenemos ya el pronóstico del tiempo para las próximas horas en el estado de Campeche, y es que para el día de hoy pues tendremos pues bastante temperaturas calurosas, ya que se espera cielo despejado a medio nublado con aumento de nubosidad durante la tarde, así como también lluvias ligeras a moderadas con algunas fuertes puntuales que estarán acompañadas de actividad eléctrica y rachas fuertes de viento. Estas condiciones se deben a la influencia de la onda tropical número 39 que se desplaza hacia el oeste sobre la península de Yucatán, y la cual estará interactuando con dos canales de baja presión, uno que se encuentra sobre la bahía de Campeche y otro sobre el Golfo de Honduras. Para este día, pues las temperaturas máximas estarán alcanzando los 39 grados centígrados, las mínimas estarán llegando a los 23 grados centígrados. Como ya les dije, se esperan lluvias moderadas a fuertes, algunas fuertes puntuales, y el viento tendrá dirección del norte y este de 10 a 30 kilómetros por hora, llegando a rachas fuertes en zonas de lluvia, así que tome sus precauciones. Hasta el momento, lo más importante lo escuchó a través de Matutino NSS. Agradecemos en su preferencia y los invitamos a que sigan en sintonía a través de las estaciones que integran Núcleo Comunicación del Sureste, a través del 97.3 de FM Radio Fórmula. No se pierdan el programa Monitoreo, el cual también podrán escuchar, podrán ver a través de la página de Facebook de Núcleo Comunicación del Sureste. Que tenga un excelente sábado y recuerde que no somos los únicos, pero sí los primeros en informarle.
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1: Muy buenos días, auditorio de Visión. Tenemos una nueva emisión este sábado. En esta ocasión nos acompaña Luis Antonio Lara Pérez, el coordinador para la protección del bienestar de niños, niñas y adolescentes, la promoción de la convivencia escolar, Convive. Es un programa de la Secretaría de Educación del Estado de Campeche. Vamos a hablar porque Convive y la Secretaría de Educación están haciendo la difusión de un protocolo que tienen para la prevención de riesgos suicida en el ámbito escolar. Sin duda es un elemento valiosísimo debido a las condiciones actualmente de tendencia al suicidio. Muy buenos días, Luis.
2: ¿Qué tal? Muy buenos días, agradezco la invitación. Muy bien, pues el día de hoy queremos compartir con el auditorio justo un documento que creo que yo es muy importante porque da pie justamente a generar acciones de prevención en un tema tan importante que es la prevención del suicidio. Desafortunadamente, años atrás hemos estado en los primeros lugares, en la punta, entre los tres primeros lugares de suicidio en el estado. Sin embargo, a la fecha, afortunadamente ya no estamos en los primeros lugares. Sin embargo, esto quiere decir que de todas maneras tenemos que seguir haciendo un esfuerzo. Pero aquí lo interesante es que hay cierta población que está en riesgo, que es la de 15 a 19. Y justamente lo digo porque si bien en el 2024 hubo un número significativo, a lo mejor de 7 suicidios, y entre el 25 de 4. Sin embargo, aquí lo importante justamente es que ninguna vida de esas edades debe de perderse, y justo por muchas situaciones a lo largo de nuestro actuar como coordinación, hemos detectado que el suicidio, como bien lo dice la literatura y los estudiosos en el tema, el suicidio es multifactorial. Entonces, hay muchos factores que contribuyen a la conducta suicida, entre ellos el acoso escolar, el maltrato, la violencia sexual también. Entonces, de alguna manera, este protocolo viene a dar una base importante, además que es un documento oficial, que está publicado en el Diario Oficial del Estado, y que le da mayor relevancia justo con la normatividad que corresponde a un tema tan sensible, pero tan importante. Me atrevo a decir que mucho de lo que aquí podemos encontrar tiene que ver con una política de Estado en la cual diversas instituciones convergen en acciones que tenemos que hacer. Este documento fue revisado por la Comisión de Derechos Humanos del Estado de Campeche, por el Hospital Psiquiátrico del Estado de Campeche, por, en este caso también, la Secretaría de Salud a través de Salud Mental, y también por la Procuraduría de Niños, Niños y Adolescentes, lo cual hace de que todas estas instituciones a lo largo

0: el sexenio se ha ido trabajando en redes de instituciones donde hemos hecho de alguna manera algunas reuniones, inclusive alianzas, las cuales podemos decir igual, una de ellas fue la Mesa de Todos. Ahorita se ha ido transformando. En la Secretaría de Educación también tenemos una red de apoyo desde Convive, de instituciones, y muchas instituciones se están coadyugando justamente a hacer acciones preventivas y de difusión ante este tema. Pero acá lo importante es que en este documento viene plasmado justamente en qué momento puedo acudir a tal institución. Por ejemplo, si hay una conducta suicida, un riesgo, ¿no? Poder hablar al 911, la línea Viviré, que es muy importante, que ahora la línea Viviré se encuentra en Centro de Urgencias Médicas, y que de alguna manera pues también nos conecta en el hecho de que si hay una necesidad fuera del horario, una necesidad de conducta suicida o alguna crisis de una joven, puedan ellos acudir. Entonces, de manera muy breve te voy a ir presentando a lo largo del programa cuáles son las puntualizaciones más importantes en cuanto al protocolo.
1: Sí, sin duda un tema importante. Estamos este día se celebró el... No se celebró, sino se hace referencia al suicidio, ¿no?
0: Se conmemora
1: el día del suicidio. Y los datos de INEGI dicen que en el 2025 fueron 8.700 fallecimientos por intento de suicidio, el 79.9% hombres y el 20.1% mujeres. Revisemos estas cifras en entidad y cómo contribuiríamos a través del ámbito escolar. ¿A qué nivel estamos refiriendo este protocolo?
0: Este protocolo tiene que ver con básica, estamos hablando de todos los niveles de básica, sin embargo hay que recordar que donde más se centra esas edades donde hay mayor riesgo tiene que ver con secundaria, ¿no? Entonces en secundaria es donde creo que está concentrado, pero este documento está adaptado para media superior. Es un documento que los diferentes subsistemas de media superior lo pueden adaptar. De hecho, hace unos días tuvimos una capacitación con la Universidad Autónoma de Campeche, con la preparatoria Nacional Víctor Montejo Godoy. Estuvimos ahí trabajando, mostrando el protocolo, y también ellos pues pueden adaptar, porque este protocolo es una base, ¿no?, que les puede permitir también a ellos a cómo actuar. Y lo que me mencionabas hace un momento es importante, porque si bien la estadística nacional arroja estos datos que mencionas, ahora sí que en el estado de Campeche, en el 2025, ¿no?, según el boletín de suicidio número 26 emitido por la Vigilancia Epidemiológica del estado de Campeche, se registraron casos de suicidio consumados e intentos de suicida en la población infantil y adolescente en el grupo de 15 a 19, que fueron 4, lo que te mencioné al inicio, estos 4, y justamente mientras que en los grupos de 5 a 9, 10 a 14, no se registran suicidios, ¿sí? Aunque se mantiene vigilancia activa. Esto es importante poderlo visualizar para saber la realidad de cómo se encuentra. Pero también en cuanto a los intentos de suicidio, ¿sí?, se notificaron 20 casos en juventudes de 15 a 19, 15 mujeres, 5 hombres. En el caso de 14 casos del grupo de 10 a 14, 12 mujeres y 2 hombres. Esto tiene que ver también con lo que ocurre a nivel nacional, de que la tendencia hacia los intentos es más hacia mujeres, ¿no? Las mujeres lo intentan más, pero en el caso del hombre es más letal, y el caso del hombre sí lo realiza, ¿no? Sí lleva a cabo lo que es la conducta, el suicidio como tal, ¿no? Aquí lo importante también es decir que este documento tiene una perspectiva la cual tiene que ver con género. Si bien las mujeres lo intentan más, entonces quiere decir que la prevención tiene que ser justamente visualizada con un enfoque de género, porque las mujeres lo están intentando más. Y ahí es donde hay que trabajar. A lo mejor la mujer sí lo puede expresar, pero algo está ocurriendo, que a lo mejor no se siente escuchada, algo más acontece que lo intenta más. Y en el caso del hombre es más complejo que los hombres expresemos la emoción. Y justamente eso tiene que ver también con el hecho que seas más letal, ¿no? Que no haya tanto intento, pero sí sea letal en el caso ya de de la conducta suicida. Esto es relevante, son datos que la verdad nos refleja mucho de lo que acontece, pero también es importante mencionar, porque en el mismo documento lo menciona, porque tiene su fundamentación, su justificación, y menciona que entre el 2020 al 24 se observó una tendencia fluctuante de 77 casos en el 20, un incremento, ¿sí?, de 110 casos en el 21. Y aquí quiero resaltar, el 21 del 2020 a la fecha, ¿sí?, el 2021 ha sido como el punto más alto en cual a 110 casos de suicidio, y posteriormente no ha rebasado. En el 22 hubieron 95, en el 23 98, 24 80, y justamente no ha rebasado esta cantidad de 110, que es afortunado, a lo cual a nivel nacional tenemos ahorita, no estamos en los primeros lugares como habíamos estado. Sin embargo, hay muchos factores, la pandemia, los factores de riesgo que hay también en cuanto a las comunidades, ¿no? En cuanto también, en este caso, que muchos de los padres de familia tienen que trabajar, los dejan con los abuelos. Aquí es importante resaltar que los adultos, las personas adultos mayores, están siendo muy cruciales y fundamentales en salvar vidas, porque son los que en casa están atentos. Sin embargo, también no hay que dejarlos solos, porque de alguna manera es una responsabilidad que está cayendo en ellas y en ellos. Y los adultos mayores hay que apoyarlos, porque ellos son los que de alguna manera están conteniendo a los jóvenes de los casos. En su momento que hemos estado dándole seguimiento, podemos ver la importancia de la figura del adulto mayor, en este caso como la abuela o el abuelo, están siendo un factor importante de protector, pero ellos no pueden solos. Entonces, esto es un trabajo de todos.
1: Pues, entiendo que este es un problema complejo social, pero hay que entender que que nos escuchan, que nos ven en redes, sí, que hay necesario comprender la importancia de las personas, el ámbito que provoca el suicidio, que la depresión y algunos factores mentales, médicos, ¿no? Para entender, yo digo por experiencia propia, a uno no entiende a veces la depresión hasta que la vive un familiar o uno cercano.
0: Ay, claro.
1: Porque a veces de menos, en términos coloquiales. Pero hay que tener esa empatía y hay que decir a la ciudadanía que hay que comprender las personas depresivas que pueden llegar a cometer suicidio, intentar suicidio, y lo más grave.
0: Sí, esto que mencionas es importante. El documento tiene conceptos básicos, porque para poder entender esto que tú mencionas y poder ser empáticos, hay que conocer y saber. Algo que hay que hacer mucho, y es lo que estamos haciendo, es la psicoeducación en las escuelas, que los padres de familia sepan qué indicadores son y qué poder hacer, porque a final de cuentas, por ejemplo, el término del Código 100, que es el sistema de apoyo a la toma de decisiones clínicas, justamente a veces también se cuida cuando se habla, hay un Código 100 que es un término hospitalario, pero a veces no saben que es un código 100. O, por ejemplo, una persona que se quiere tirar de un segundo piso dice, es una ideación suicida. No, eso no es una ideación suicida, es un intento suicida. Aun cuando se tiró al segundo piso y pues sobrevivió, es un intento suicida. Entonces, la terminología que están los conceptos básicos aquí es importante para poder generar empatía. Y sobre todo, ayer que estuvimos igual en la Universidad Autónoma de Campeche, trabajando con jóvenes estudiantes que también estamos dando a conocer el documento. Aquí es importante que sepan que hay redes de apoyo, que cuáles son los indicadores, como tú bien dices. ¿Cuál es el indicador más importante? Bueno, yo creo que los indicadores aquí, nosotros en el documento manejamos tres niveles de riesgo: bajo, medio o alto. Sin embargo, aun cuando es bajo, esa tensión, o sea, ¿qué es lo más recurrente en las escuelas? La autolesión no suicida, que es obviamente lo que llaman el cutting, pero es la autolesión no suicida, es lo que más vamos a encontrar, y es una expresión que los chicos, ¿por qué se llama autolesión no suicida? Porque no hay intención justamente de quererse hacer un daño mayor, pero sí hay un daño. Sin embargo, sí, cuando ya es repetitiva, sí puede haber una autolesión que tenga ya un rasgo más alto, ¿no? Un riesgo más alto. Y obviamente eso hay que cuidarlo mucho. Cuando vemos en los estudiantes que de repente van con suéter en una temporada de calor, un marzo, un abril que hace un calor fuerte aquí en el estado, y de repente les doy con suéter, hay que atender y estar alertas cuando si observamos que mi hijo está durmiendo de más, no quiere ir a la escuela, duerme poco tiempo, no quiere comer, ya se aísla de los amigos, pone en sus redes sociales, de repente es radical, la cierra, me despido, ya no quiero saber nada del mundo, imágenes, ¿no? Que dicen, imágenes que proyectan lo que les ocurre, y a final de cuentas, todo eso hay que tomarlo en cuenta, ¿no? Y no dejar a estas malas interpretaciones y sobre todo a mitos que no son buenos, como el que se le va a pasar, está llamando la atención. No, alerta.
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22: Estamos de nuevo en Visión. Estamos platicando con Luis Pérez, es el del coordinador de Convive. Luis, bien dices, los padres de familia se deben involucrar. ¿Habrá capacitación a padres? ¿Cómo contemplan ir involucrando a todos?
0: Claro que sí. Fíjate que ya iniciamos capacitando a trabajadores sociales de las secundarias y también a los psicólogos y trabajadores sociales de educación especial. Y estamos por etapas, ya se capacitó en este caso a ese personal, viene la capacitación también a padres de familia, porque si bien el protocolo, algo que tiene interesante, fíjate, este protocolo, es que tiene justamente elementos para si acontece en casa, ¿qué hacer? Si acontece en la escuela, ¿qué hacer? Si acontece en la comunidad, en también digital o comunidad, ¿qué hacer? Pero los papás va a ser un punto importante, y de hecho el protocolo tiene un apartado interesante en el cual dice justamente qué es la responsabilidad que le toca a los padres de familia, si bien nos toca a maestros, a directivos, a profesionales, pero también aquí viene el documento, elementos como cuáles son las obligaciones y las reglas generales de las madres, padres de familia, cómo yo puedo participar. De hecho, nos vamos a ir coordinando justamente con participación social, que también es una área de la Secretaría de Educación, para ir trabajando justamente la capacitación con papás, para hacerles llegar de manera muy didáctica y práctica la información. Y justamente la importancia de la participación activa, la comunicación constante, la atención especializada, la confidencialidad y respeto, la importancia de que cuando en la escuela te digan que hay que darle seguimiento, llevarlo al psicólogo o al psiquiatra si es necesario, porque de no hacerlo se genera, pues, de alguna manera una omisión de cuidados. Y entonces justamente es importante saber de que en caso que no hay una protección de los derechos del niño, el derecho a la salud, pues viene también instituciones protectoras, como en el caso de la Procuraduría, que para nosotros fue interesante que colaborara, ¿no? Entonces sí me gustaría puntualizarlo, porque me parece necesario que justamente en los tres niveles que hay, ya sea bajo, moderado, siempre hay que darle la atención. Pero hay algo importante, ¿sí?, que tenemos que resaltar de este protocolo, y es que justo cuando nosotros podemos hablar de detección, de actuación, ¿sí?, en cuanto a la conducta suicida, aquí nosotros ponemos elementos en el ámbito educativo. ¿Qué acciones de protección hay que hacer? Y acá lo dice muy puntual el protocolo: observar y detectar, identificar niveles de riesgo, ¿no? ¿Cuál es el nivel? Los que decíamos, bajo, moderado o alto. Escuchar a la niña ni adolescente e informarle de su proceso de atención ante una conducta de riesgo suicida. Es importante sí o sí decirle a la joven o al joven cuál va a ser el proceso, y que en este caso que se lo va, se, la información, o en este caso se le va a decir al, a su padre de familia, a las personas protectoras, porque ahí se rompe la confidencialidad cuando hay una vida en riesgo, y eso es importante decirlo, ¿no? Pero también darle conocimiento al joven o a la joven cuál va a ser el proceso. Notificar a la madre o padre de familia, esto es acciones de la escuela. Levantar el acta de hechos, que el propio documento, el protocolo, trae un acta de hechos adaptada para este contexto. Y justamente en casos de alto riesgo, llamar a la línea Viviré 911. Esto es importante, no tengan miedo de hablar a la 911, porque de alguna manera es la línea que va a apoyar. Aquí en Campeche, la Secretaría de Salud trabaja 24/7 lo que es la línea Viviré, y sí es importante que la conozcan, que la sepan, que los directores, que los maestros, que en casa, si posterior a la conducta observo un riesgo, hablar al 911, porque hay un especialista que te puede orientar y dar contención en esa línea. También enviar el acta de hechos a la Coordinación Convive para que nosotros le demos el seguimiento adecuado, ¿no? Y pues obviamente sigamos articulando con las instituciones el seguimiento. Y por último, canalizar a servicios especializados a través de un oficio anexando la hoja de referencia. Este documento trae un directorio, ¿sí?, de instituciones a las que puedes acudir, un acta de hechos, pero también trae algo interesante, que es justamente una hoja de referencia donde te dice los indicadores de manera tipo checklist, donde te va diciendo cuáles son los indicadores para que cuando se refiera se sepa realmente qué estaba aconteciendo, ¿no? En el caso de que si pasa en la familia, en el hogar, ¿qué acciones hay que hacer? Observar y detectar, identificar el nivel de riesgo, solicitar ayuda a la línea Viviré 911, porque pasa de que en fin de semana puede darle una crisis a mi hija o a mi hijo, a donde hablo al 911 en línea Viviré, y ahí ellos te darán los canales adecuados para darle seguimiento. Acudir a servicios especializados de salud mental, notificar a la escuela. Es importante que si aconteció en casa fin de semana o en la tarde, al otro día notificarlo a la escuela, para que con la colaboración del directivo, del supervisor, se pueda levantar un acta de hechos. Y posterior, desde la escuela, se envía el acta de hechos para la Coordinación Convive, cumplir acuerdos y compromisos, y redes de apoyo. Que esto es muy importante. Las redes de apoyo pueden ser el amigo, el vecino, la abuelita, la tía, la institución, la escuela. Todos podemos ser red de apoyo. Y por último, en el ámbito de la comunidad educativa y digital, dice observar y detectar, identificar niveles de riesgo, no replicar ni difundir el contenido. Si yo ya observé, ¿no?, que hay un contenido que es de riesgo, no debo replicar. Reportar el material en la plataforma para su retiro, notificar de inmediato a la madre, padre de familia o a la dirección de la escuela, acudir a servicios especializados, colaboración con el levantamiento del acta de hechos, y desde la escuela se envía el acta de hechos a Convive, cumplir acuerdos y compromisos y seguimiento. Estos son los tres ámbitos donde se puede acontecer una conducta suicida, puede acontecer, y es importante aquí, bueno, también en la nota que ponemos en este ABC, donde dice, en caso de alguna posible omisión en el proceso, la autoridad educativa, director, deberá turnar por oficio al acta de hechos a la Procuraduría. El documento acta de hechos trae un aviso de privacidad donde dice a dónde puede ser referido ese documento, porque en dado caso que veamos que sigue en riesgo la vida de una joven o de un joven o de un niño o niña, pues se turna a un área que es la Procuraduría, quien va a hacer acciones de protección. Hemos estado a lo largo de estos años...
1: La Procuraduría de la Defensa del Menor.
0: Es correcto, sí, Procuraduría de Niños y Adolescentes del DIF estatal. Con ellos trabajamos muy de la mano, con la procuradora Liliana Adame, trabajamos muy de la mano, y también con el doctor Reyes Farfán de Salud Mental, y en su caso también con el doctor que está a cargo del hospital psiquiátrico, el doctor Gilberto, y en su caso también con la maestra Ligia. Este documento está avalado por todas estas personas especialistas y además instituciones que de alguna manera estamos articulando para hacer muy precisa la atención. Que si es un reto, sí lo reconozco que es un reto, y en la medida que vayamos difundiendo, psicoeducando, orientando a las escuelas, padres de familia, hasta el personal de apoyo a la educación, en esa medida se va a hacer más conciencia. Yo invito al auditorio a que creen conciencia y justamente que visiten también las páginas oficiales, tanto como la Secretaría de Salud, como de la Coordinación Convive, que ahí pueden encontrar los teléfonos. De hecho, el 911 es 911, Diablas, Línea Viviré, hay un riesgo de conducta suicida, o hay un código 100 que se usa para suicidio, y en este folleto que te acabo de dar, ahí viene justamente el código QR. Nosotros tenemos la página también oficial de Convive, que ahí pueden encontrar Coordinación Convive en Facebook, pueden encontrar ahí toda la información, está el código QR, porque para que puedan tener acceso al protocolo, y ahí pueden encontrar mucha información muy digerible.
22: Sí, está el teléfono 981-206-4325 o el 800-737-1010. Línea, platica conmigo para que tengan en cuenta y puedan comunicarse en casos.
0: Así es, y comentar que esto, igual comentar, la 911, línea 911 es 24/7. En el caso de nosotros es de lunes a viernes, de 8 a 5 es el horario. Sin embargo, al 911 es la 24/7 y para el proceso de orientación y todo es, en este caso, pues lo que viene siendo la línea de nosotros, que es la de plática conmigo.
22: Estos escondidos que no se... contenido que no deben replicar, que dice Luis, se refiere a forma de acciones suicidas que se están en las redes.
0: Se refiere a que muchas ocasiones, mira, esto es interesante la pregunta que haces, porque también hay retos virales que los chicos a los cuales siguen, y son imágenes que de alguna manera van incitando a otros, obviamente, y les da curiosidad y van investigando y pueden replicar justamente estos retos que están en las redes sociales. Yo recuerdo un reto muy que hace unos años pegó muy fuerte, el reto de la ballena, no sé si lo escuchaste en su momento, donde tenía que ver justamente con autolesiones y todo, y todo un contexto muy fuerte. Pero aquí es importante informar al auditorio, que a las personas, a los padres de familia que nos están escuchando, que por favor no minimicen ningún tipo de conducta de su hijo, no la minimicen, tómenla en cuenta, escúchenlos y refiéranos a un especialista. Eso es lo más importante, porque de no hacerlo lo podríamos lamentar, y no debería de haber ningún tipo de muerte por suicidio en estas edades ni en ninguna edad.
22: Me dices que en Campeche llegaron de 15 a 19 años, ¿no? Los casos que se dieron, para buena fortuna no hay menores, ¿no? Hasta la fecha no hay menores de esa edad
0: De 15 años. Exactamente, no, y eso corresponde también a que hay menores de edad, como 6 años abajo, 7 para abajo. El proceso del desarrollo de un niño es por, en este caso, por imitación. Los niños son sensaciones y emociones, y ya cuando tiene una conciencia más, vamos a decirlo así, más reflexiva, es cuando justamente de alguna manera ya su maduración, aspecto cognitivo ya es mucho mayor, pueden tomar conciencia, pero en menos edades. Lo que puede ocurrir es que sea por imitación, que observó algo y el niño lo repita, pero no en sí que sea una conducta como tal hasta ahorita, ¿eh? Pero sí es importante de todas maneras estar alertas, porque ya nos preocupa de que, pues, de alguna manera, ya si hay en esas edades, hay que estar al pendiente, porque no sabemos qué pueda acontecer más adelante, ¿no?
22: Sí, definitivamente. Y reiterarle, ¿no?, a la gente que puede descargar el protocolo y tenerlo a la mano, sobre todo los padres de familia o cualquier persona que tenga.
0: Es correcto, por eso justamente hicimos hasta unas infografías que pueden encontrar en la Secretaría, en la página de Secretaría de Educación y en la página de Convive, donde muy prácticas, el ABC, a lo mejor no te lees todo el protocolo, pero sí ese ABC puede servirte mucho, donde vienen los pasos específicos de qué hacer, ¿no? Son el 1, 2, 3, 4, 5, 6, 7 de qué tengo que hacer, ¿sí? En este caso.
22: Hay una gravedad en ciertas regiones del estado, o condiciones geográficas o sociales
0: ser los que están en las periferias. Acuérdate que es importante, y esto va de la mano, como dije, el suicidio es multifactorial, y entonces hay otros factores que influyen, como las adicciones. Ahorita, pues obviamente hay que tomar en cuenta que hay mucho riesgo en este caso de adicciones en jóvenes, ¿no?, a temprana edad, que eso también los hace vulnerables a la conducta suicida. Y hay obviamente municipios donde podemos ver de que hay consumo de alcohol, de chicos a temprana edad que ya están consumiendo alcohol, ya fuman un cigarro. Entonces todo eso eleva el riesgo también. Entonces es importante entender que la conducta suicida va elevándose. Algunos años un psiquiatra me decía que los días de carnaval, o donde había prácticamente el permiso que cualquier persona podía tener acceso a alcohol, y en este caso hasta jóvenes tenían acceso a alcohol, era como los días de carnaval, por ejemplo, un sábado de bando, donde mayores incidencias habían y reportes sobre, y que el hospital psiquiátrico tenía más trabajo, porque era donde había más consumo de alcohol. Y entonces hay que hacer conciencia, ¿no? En cuanto a también al consumo de sustancias y de alcohol, de las sustancias permitivas, adictivas, como es el alcohol, que no es, a temprana edad, no es sano, y hay que cuidar a nuestras juventudes y a nuestros niños.
22: Pues agradecemos a Luis Antonio Lara Pérez por esta plática. De verdad que baje el protocolo, ingrese a Convive y a cualquier otro programa de salud mental, sobre todo si tiene hijos en esa edad de adolescencia, que es donde está en este proceso de adaptación, de crecimiento. Recuerde seguirnos aquí en nuestras redes sociales. Nos vemos en la próxima emisión de Visión. Wilber Casanova, Luis
0: Antonio Lara Pérez, y decirles a nuestro auditorio, a tu auditorio, que el secretario de Educación, el maestro Candelario, les reitera el compromiso de trabajar por las niñas y adolescentes y las juventudes con este trabajo que hacemos desde la coordinación, con acciones de protección hacia los niños y niñas. Muchas gracias.
22: Gracias, Wilber Casanova.
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0: 10:16.

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3: 11:23.

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21: 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Son las 12.

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27: 1220.

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2: Oye, Timo.

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2: ¡Sí, señor! 12:45.

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0: 1:02 PM, les saluda César Guerrero. Este sábado 12 de septiembre de 2026, estamos transmitiendo en vivo desde la Avenida Resurgimiento en la ciudad capital, a través de las estaciones que conforman el núcleo Comunicación del Sureste, EXA, Radio Fórmula y Qué Buena. Síganos en internet y desde su celular en ncscampeche.com. Nuestra línea de mensajes es el 981-13-811-42. 1:03 PM, vamos a empezar con la información. Y es, tras haberse notificado una fuga submarina este sábado, Pemex se pronunció a través de un boletín en el que Petróleos Mexicanos informó que afirma continuar con la reparación del ducto marino que presentó una fuga de aceite crudo el pasado 10 de septiembre, a 46 millas náuticas de Ciudad del Carmen. De acuerdo con el informe, la falla fue detectada tras una caída de presión en una línea que recolecta hidrocarburos de la plataforma EKTA, Balam TA, Balam A, Balam TB y Balam TA2. Según la empresa, el ducto fue despresurizado y aislado mediante el cierre de válvulas, por lo que permanece sin flujo ni enemación de crudo. Pemex señaló que embarcaciones especializadas mantienen labores de contención, recolección y dispersión mecánica, mientras buzos trabajan en la instalación de una envolvente metálica sobre la zona dañada. La reparación podría concluir en los próximos días. En un comunicado, la Secretaría de Marina informa que ayer, en el ejercicio de Autoridad Marítima Nacional y en estrecha coordinación con Petróleos Mexicanos, a través del Plan Local de Contingencia del Grupo Regional de Atención y Manejo de Emergencias, se activó un plan local de contingencia ante el derrame de hidrocarburos. En el pozo del campo Balam, personal de esta institución mantiene un despliegue permanente de medios aéreos y navales para realizar labores de vigilancia, seguimiento y atención en el área afectada por el derrame, en coordinación con Petróleos Mexicanos, que también mantiene presencia operativa en la zona. Se destacó en la información emitida este fin de semana que a la fecha no se ha confirmado la presencia de derrame de hidrocarburos en las costas de la isla, manteniéndose en un entorno seguro, limpio y propicio para el desarrollo de las actividades productivas y recreativas. La ciudadanía de Campeche asistió a la concha acústica, aprobó a mano alzada la iniciativa de la presidenta Claudia Sheinbaum Pardo para quienes aspiren a la presidencia de la República o a la gubernatura de las 32 entidades del país, a que solo tengan la nacionalidad mexicana. Esto fue lo que comentó.
1: Quieren ser presidentes de la República. Porque si se quiere ser presidente y se tiene doble nacionalidad, pues quiere decir que uno le juró a dos banderas o uno le juró a dos países. Y yo dije, no, a ver, si se quiere ser, porque no quedaba claro en la Constitución, presidente, gobernador o gobernadora, solamente una nacionalidad. Le juras a la bandera nacional y al pueblo de México, a nadie más. ¿Qué les parece? A ver, levanten la mano quien esté de acuerdo. A ver, bájenla. ¿Quién no está de acuerdo? La mayoría, unanimidad prácticamente, de acuerdo. Se quiere ser presidente de México o presidenta de México, solo se puede ser mexicano. ¡Que viva la soberanía nacional! ¡Que viva Campeche! ¡Que viva México! ¡Que viva México!
0: Y también Campeche se construirán 180.

0: 86 consultorios de los 12.000 que se harán en todo el país en el régimen del IMSS Bienestar para la atención de las personas con algunas enfermedades, además de surtirles medicamentos, anunció la presidenta Claudia Sheinbaum Pardo en el informe de gobierno Honestidad y Resultados Campeche.
1: Un esquema también nuevo de atención a la salud. Vamos a hacer consultorios, porque normalmente uno se enferma, a lo mejor no muy grave, y de todas maneras quiere ir al hospital para ver al médico. Pero los hospitales están saturados con otras enfermedades más graves o los centros de salud. Entonces normalmente se acaba en un consultorio privado, que no está mal que existan, pero la salud es un derecho y debemos de hacerlo gratuito siempre. Entonces ahora decidimos hacer 12.000 consultorios para la atención primaria. Aquí en Campeche van a ser 186 consultorios en todo el estado. Tal manera que uno se enferma, va a poder ir al consultorio, lo atiende el médico y ahí mismo le entrega los medicamentos, si no hay una enfermedad grave. Que si los hijos les dio fiebre y luego uno anda con el Jesús en la boca, que a dónde lo llevo, cómo le hago, pues va al consultorio. Y si no es algo grave, ahí mismo se le entrega el medicamento. Si es algo mayor, pues ya se le orienta al centro de salud o al hospital. ¿Les parece bien? Bueno, entre septiembre y diciembre vamos a hacer los 186 consultorios. Vamos a pedir su ayuda porque vamos a hacer comités para que nos ayuden a mejorarlo con una tarjeta del Banco del Bienestar. Ya vamos a informar cuándo son las asambleas, en qué centro de salud, en qué consultorio. Y después vamos a hacer una convocatoria muy amplia a profesionales de la salud. Incluso si hay un médico o médica jubilado, no pierde su jubilación y nos puede ayudar en los consultorios. 12.000 consultorios de atención a la salud inician en enero del 2027. De aquí a diciembre los vamos a construir.
0: Luego de su visita de la presidenta de México, Claudia Sheinbaum Pardo, en el que diversas organizaciones se unieron para pedir medicamentos y denunciar carencias en espacios de salud, el gestor social Gustavo Novelo Torres consideró que los gobiernos deben ser autocríticos para identificar qué está pasando con el presupuesto que anuncian se está invirtiendo en dicho sector.
2: Desafortunadamente, yo creo que no se han hecho las inversiones necesarias en el sector salud, porque pues a diario vemos las inconformidades en las redes, los pasillos, en la gente que platicas con ellos y manifiestan su inconformidad por la falta de servicios, falta de medicinas. Entonces, pues sería bien hacer una reflexión completa de decir, a lo mejor los delegados, los encargados estén haciendo no lo propio y estén fallando en cuestión de suministro de medicamentos, suministro de las herramientas necesarias para poder atender a los derechohabientes, llámese Seguro Social, llámese ISSSTE, por parte del gobierno del estado, el Hospital General, que tiene muchas carencias. Entonces, hay que hacer una evaluación real de cómo está funcionando realmente la situación en ese rubro. La señora presidenta ha dicho de que hay cierta inversión, pero pues de labios para afuera, porque realmente se nota, se ve en los hospitales, en todo el país, las quejas, que me vuelvo a redundar, siempre las quejas de que falta medicinas, falta equipos. Entonces, me gustaría en un momento dado que se retomara bien ese sentido y que se viera dónde se está yendo esa inversión. Debemos ser autocríticos y decir las cosas reales, sin tratar de faltarle respeto a nadie y ver que las cosas realmente sean francas y abiertas.
0: La diputada federal Elda Castillo Quintana informó que el paquete económico continúa en proceso de análisis por parte de los legisladores, luego de que recientemente recibieron la documentación correspondiente a la glosa. La información completa con mi compañero Francisco Sonda. Buenas tardes.
3: Buenas tardes, amigos que nos escuchan allí en cabina también. Saludo. La diputada federal, Elda Castillo Quintana, explicó que por el momento los diputados se encuentran estudiando cada uno de los rubros para determinar cómo serán distribuidos los recursos y qué sectores podrían recibir mayores apoyos. Señaló que el paquete presupuestal podría ser discutido y en su caso aprobado a más tardar durante las sesiones previstas para el 14 y 15 de septiembre, aunque aclaró que todavía no se han definido qué temas serán abordados en dichas sesiones. La legisladora federal reconoció que Campeche depende de buena medida de los recursos federales debido a que la distribución presupuestal considera factores como el número de habitantes y la capacidad de inversión de cada entidad.
4: ¿Cuándo se debe de ya aprobar este paquete presupuestal? ¿Les dará tiempo a los legisladores para estudiarla? Porque vemos que la glosa es...
5: Sí, es bastante. Apenas nos entregaron la glosa y en eso estamos en el estudio del paquete económico. Todavía no lo discutimos, en eso estamos, porque precisamente para ver cómo van a estar, en qué condiciones o qué le toca a cada rubro. Porque acuérdense que el Estado, nosotros, aunque queramos más, acuérdense que está distribuido de acuerdo al número de pues, ahora sí que de habitantes, depende mucho de eso y depende también de lo que el Estado pues invierta, ¿no? Entonces nosotros no somos un Estado pues de gran inversión y pues o sea que nosotros sí dependemos completamente de la Federación.
4: ¿Pero para cuándo estaría ya aprobándose este paquete?
5: Pues yo creo que a más tardar, tenemos sesión el 14 y el 15, pero todavía no tenemos qué vamos a discutir hasta que nos digan. Nosotros lo que estamos haciendo mientras en las comisiones, a los que les toca, por ejemplo, en la parte de la Comisión de Economía, pues están viendo esa parte y nosotros lo que nos interesa estamos empujando con nuestros compañeros.
4: ¿Esto lo discuten a través de comisiones?
5: Sí, a través de comisiones. Sí, porque no...
4: Pensé que por Estado.
5: No, son por comisiones. O sea, efectivamente, nosotros nos gustaría que fuera por Estado, pero no, son por las comisiones. Por eso tenemos que ver a los compañeros que están en las comisiones, nosotros sí decirle, oye, por favor, ve por pesca, porque pesca no tuvo una reducción y eso.
3: Recalcó el caso, como escuchamos, de la pesca, al señalar que los legisladores campesinos estarán atentos a que este sector no resulte afectado y buscarán plantear ante los integrantes de las comisiones correspondientes la necesidad de mantener o fortalecer los recursos destinados a la actividad pesquera en Campeche.
0: Vamos a una pausa.
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0: 1:20 PM, tengo en la línea nueva a Francisco Sonda, y es el encargado del despacho de la Secretaría de Desarrollo Urbano, Movilidad y Obras Públicas del Gobierno del Estado de Campeche. Bernard Ren defendió el proyecto para la construcción de un nuevo recinto cultural y escénico en el actual Foro Akinpech, al señalar que se trata de una obra importante para la entidad. Francisco Sonda.
1: Así es, explicó que el proyecto se encuentra actualmente en proceso de licitación, cuya apertura está prevista el arranque de obra para el próximo 28 de septiembre, por lo que se contempla que estos trabajos puedan iniciar hacia finales de este mismo mes. Respecto a la posibilidad de que el foro Akinpech sea utilizado, se le preguntó para las ferias de San Román, pues antes del inicio de los trabajos, como han planteado algunos funcionarios de gobierno municipal y otras voces también, ante la controversia entre el ayuntamiento y el gobierno del estado por la sede de la festividad. Bernard Ren descartó esta posibilidad por, según el inicio de los trabajos. Explicó que los tiempos de la obra impiden utilizar el espacio para la feria, debido a que estos están previstos para comenzar, como comentamos hace un momento, a finales de septiembre. Sobre la propuesta de utilizar la dársena de San Francisco como una eventual alternativa para reconstruir el recinto, el encargado del despacho de la CEDUMOM señaló que actualmente esta área tiene un destino relacionado con actividades marítimas.
2: Está en pleno proceso de licitación el proyecto del Centro Cultural Escénico.
3: Okay, la gobernadora comentaba en su martes de favor que justamente ya están las licitaciones.
2: Exacto. Está en pleno proceso de licitatorio.
3: ¿Qué tendría fecha?
2: Yo creo que la apertura, el fallo va a ser el 28 de septiembre. Está previsto el fin de contrato con el ganador con el día 29 y el 30 de septiembre empiezan las obras.
4: Ese edificio que mostraron el martes de Jaguar, ese va a ser el diseño, porque está
2: una sola parte.
4: No hay una estructura total todavía.
2: Claro que sí, es un recinto importante, creo, para Campeche, y un recinto bien pensado, bien elaborado.
4: El ayuntamiento, trae un asunto con el gobierno del estado, este asunto de la feria. Algunas voces señalan de que daba tiempo de que aún se pusiese la feria en el foro y que no se logró.
2: No iba a conseguir con la feria, porque sí, vamos a empezar la obra a finales de este mes.
5: Señor, la dársena de San Francisco, ¿en algún momento la han mencionado como una opción para la construcción de este espacio?
2: La dársena no tiene el uso, tiene otro uso destino, otro uso de suelo actualmente para temas marítimas, pero no para un centro cultural actualmente.
5: No se puede utilizar ese espacio.
2: En ese momento no se tendría que cambiar el uso de suelo, obviamente. Es un tema federal finalmente la dársena misma.
1: Bueno, pues ahí está el proyecto del nuevo recinto cultural, permanece contemplado en el área del foro Akinpech mientras avanza el proceso de licitación para dar paso a la ejecución de los trabajos.
0: Por otra parte, Francisco, ante la falta de oportunidades laborales en Campeche, trabajadores de la industria de la construcción han tenido que emigrar hacia entidades como Yucatán, Oaxaca y Chiapas, donde actualmente se registra una mayor actividad económica y desarrollo de infraestructura.
1: Así lo señaló Marco Antonio Sánchez Amnal, el secretario general del Sindicato de la Industria de la Construcción de la Confederación de Trabajadores de Campeche. Señaló que en Yucatán existe pues un importante crecimiento de sectores como la industria, el comercio y los servicios, lo que ha generado una amplia demanda de trabajadores de la construcción. Indicó que también han emigrado trabajadores campechanos hacia Oaxaca, en Chiapas, donde existe... se ha registrado una importante inversión en infraestructura, y donde estos campechanos, trabajadores, los obreros pueden acceder a mejores percepciones salariales. Sánchez Arnal reconoció que la situación laboral en Campeche es complicada y estimó que alrededor del 55% de los trabajadores de la construcción no cuentan actualmente con empleo, lo que representa entre 2.000 y 3.000 trabajadores. Considero que la falta de oportunidades se refleja incluso en el crecimiento de actividades informales, pues basta recorrer municipios desde Tenabo hasta Calquiní para observar una elevada presencia de mototaxis.
6: Yucatán, donde se está desarrollando completamente en diferentes aspectos, llámese industria, llámese el comercio y servicios, que está creciendo Yucatán, y pues ahí están los compañeros construyendo grandes cadenas de hoteles, naves industriales, parques industriales, fraccionamientos de viviendas, donde estás hablando de 2.000, 3.000 viviendas, y bueno, pues ahí estamos colocando la mano de obra campechana.
7: ¿Y otros estados en los que estén emigrando la mano de obra campechana, además de Yucatán?
6: Bueno, hemos movido compañeros para irse a Oaxaca, irse a Chiapas, que también Chiapas está viendo mucha inversión, y ha cambiado mucho Chiapas, ha teniendo mucha infraestructura, más que nosotros los campechanos, hay que decirlo. Entonces, donde se están invirtiendo mucho, y ahí van compañeros a trabajar también en Chiapas. Hemos estado enviando compañeros que se van y están percibiendo un mejor salario.
7: ¿Cuántos trabajadores aproximadamente están desempleados, digamos así?
8: ¿Cuántos tienes y cuántos están desempleados?
6: Bueno, estoy hablando que un 55% de trabajadores.
7: ¿Cuántos trabajadores?
6: Estamos hablando de más de 2.000, 3.000 trabajadores. Digo, tú estás viendo ahorita, haces un recorrido desde Tenabo hasta Becal, Nunquiní, vas a ver, todo está saturado de mototaxis. Eso demuestra el desempleo grande en el estado, ¿no? Donde hay gente profesionista ahí que están dando servicio a mototaxis.
1: Sánchez Amnal advirtió que mientras otros estados están aprovechando la inversión para generar empleos y mejores salarios, Campeche enfrenta pues el reto de generar proyectos que permitan retener a su fuerza laboral y evitar que los trabajadores tengan que salir de la entidad en busca de oportunidad.
0: Y sigue la lucha de los menonitas de Nueva Trinidad en el municipio de Jopelchen por recuperar sus terrenos. Esto por medio de un juicio contra la familia Huich Villarreal. Heraclio Rodríguez Gómez, representante del Frente Nacional por el Rescate del Campo Mexicano, explicó que tras la audiencia del 11 de septiembre se presentó un traductor mismo que fue rechazado por no estar certificado.
9: ¿Son audiencia? Bueno, ellos contrataron un traductor que no está certificado. Si bien es cierto, es una persona que tiene conocimiento en derecho, pero no está certificado. Y al final, la disposición del juez de amparo es que debe ser un traductor certificado, pero nosotros ya no tenemos un amparo interpuesto por la violación a los derechos y a las garantías de Johan, que es todas las acciones anteriores que se hicieron y que no se hicieron sin un traductor.
7: ¿Ahora qué sigue?
9: Bueno, nosotros vamos a seguir insistiendo en que se reparen las violaciones al debido proceso. Estamos interponiendo una queja ante la Comisión de Justicia del Tribunal de Justicia del Estado. Y bueno, nosotros esperaríamos en que a la brevedad ellos pudieran resolver la incompetencia también de la juez, porque si la parte demandante ya está diciendo que ellos demandan la posesión que tienen de unos terrenos nacionales, entonces es un asunto que no le compete a la juez local.
7: Perfecto, gracias.
0: El sector empresarial continúa enfrentando importantes retos para consolidar su crecimiento, principalmente por el incremento de los costos laborales, insumos y la inflación. Francisco Zona.
1: Aunque en Campeche existe ánimo para invertir y emprender, el sector empresarial continúa enfrentando importantes retos para consolidar su crecimiento, principalmente por el incremento de los costos laborales, insumos y la inflación. Carlos Sosa Bautista, presidente del Colegio de Contadores Públicos de Campeche, reconoció que actualmente abrir y mantener un negocio representa un desafío debido al aumento generalizado de los gastos que deben asumir las empresas. Explicó que el incremento al salario mínimo también repercute directamente en el costo de las prestaciones y cuotas de seguridad social, por lo que actualmente un trabajador puede representar para una empresa un gasto cercano a los 500 pesos mensuales al considerar salarios, prestaciones y obligaciones de seguridad social. El dirigente de los contadores públicos consideró necesario que se gestionen mayores apoyos para el sector empresarial, al destacar que las empresas son fundamentales para sostener la generación de empleos y recursos para la ciudadanía.
10: Efectivamente es un reto para los negocios, estar en este momento incursionando, sobre todo que pues vemos una alza pues generalizada de los costos que implican tener un negocio. Yo apuntaría al tema de los salarios. El salario mínimo ha incrementado y con eso conlleva el incremento también de todas las prestaciones laborales. Estamos hablando que hoy en día un trabajador nos puede costar a una empresa 15 mil pesos aproximadamente, entre lo que es el salario y las correspondientes cuotas de seguridad social, las prestaciones que lleva un trabajador en cuanto a lo que establece la ley. Entonces, es muy importante el apoyo al sector empresarial que pues debe gestionarse, porque pues eso sostiene la mano de obra de generadora de recursos para la ciudadanía. Entonces sí es importante que pues al poner un negocio pues tengamos en cuenta todos esos factores. Definitivamente el sector empresarial está en una situación compleja hoy en día, dado las alzas de todos los insumos, la inflación nos está pues también complicando un poco eso. Pues, ¿qué le diría a los empresarios? Pues que pues, detectar los nichos de mercado, también migrar a lo que es el comercio electrónico, que son parte de lo que hoy en día enfrenta pues la globalización. Entonces, buscar esos mercados fuera de nuestra entidad también es un factor que nos puede ayudar.
1: En ese sentido, sostuvo que si bien existe disposición para invertir en Campeche, es necesario atender las condiciones que actualmente dificultan la operación de las empresas para que ese ánimo de inversión pueda traducirse en mayor crecimiento económico y generación de empleo.
0: Y la Secretaría de Protección Civil trabaja en conjunto con la Secretaría de Marina para la realización de simulacros con hipótesis de tsunamis en la capital, al tiempo que durante las recientes precipitaciones se registraron rachas de vientos fuertes. Argelia Llanes, muy buenas tardes.
11: Buenas tardes, así lo informó su titular, Anuar Dacher Granja, y ante este panorama exhortó a la ciudadanía a mantener la guardia alta durante los meses de septiembre, octubre y noviembre, periodo en el que se prevé el arribo de más de 50 frentes fríos al territorio nacional. Hizo un llamado urgente a los ayuntamientos para que activen planes permanentes de limpieza de alcantarillado y desatierre de drenes antes del impacto de los fenómenos meteorológicos, señalando que personal administrativo y de bomberos de la Secretaría ha tenido que asumir tareas de limpieza de rejillas para evitar encharcamientos severos. También otro tema abordado por el secretario fue la cobertura de seguridad en la Feria de San Román, donde indicó que se elaboraron los dictámenes de análisis de riesgo correspondientes y se mantendrán operativos diarios en coordinación con bomberos, Protección Civil Municipal y el Sistema de Atención Médica de Urgencias, es decir, el SAMU, solicitando a los asistentes respetar los pasillos de circulación y las salidas de emergencia.
12: Para la capital el registro máximo que tenemos es de 71.3, se dio el día de antier, en estas que no solo vino con lluvia, sino también con viento, y nosotros le pedimos a la ciudadanía que tenga más elevada la guardia en este septiembre, octubre y también noviembre, que ya vienen frentes fríos, ya están anunciados más de 50 en esta temporada. Así que pues continuemos revisando las condiciones, las láminas, ayudemos también a no tirar basura, aunque también hemos pedido a los ayuntamientos que refuercen los servicios públicos. Hemos encontrado mucha basura. Agradezco a los bomberos, a las bomberas que han salido a limpiar alcantarillas. No es su labor, ellos tienen que combatir incendios, hacer auxilio social, se han puesto la camiseta, hemos ido varios de las EPROS, incluso administrativos, pero es una chamba de ayuntamiento aquí y en todo el estado. A la ciudadanía, pues también que vayan, o sea, que vaya el ayuntamiento, ya que está la inundación, pues es un tema de mitigación, que vayan antes, que hagan un programa de limpieza, cuando ya está anunciada las lluvias intensas, como fue la hace dos días. Es importante que vayan desde antes, es muy relevante, así que también a la ciudadanía ponga su parte, pero los ayuntamientos que hagan su plan de lluvias, de atención de lluvias con limpieza de alcantarillas oportunas.
11: También Anuar Dacher Granja, secretario de Protección Civil, confirmó que el incendio registrado en la reserva de la biosfera de los Petenes fue sofocado en su totalidad por brigadistas de la Comisión Nacional Forestal, contando con el auxilio de las lluvias recientes, y precisó que la conflagración no representa un riesgo inmediato para los asentamientos humanos, y no obstante, la Secretaría de Medio Ambiente también llevará a cabo las evaluaciones pertinentes para determinar el nivel de impacto ambiental en este ecosistema protegido.
0: Pedro Ayala, presidente municipal de Palizada, informó sobre la situación actual del río y las acciones para el combate al dengue.
13: Aquí ahorita el incremento, pues lo normal, a pesar de la temporada de lluvia, se ha mantenido gracias al dragado también, que me ha ayudado muchísimo.
14: ¿Dragado es obra de Conagua, Estado? ¿Quién está colaborando allá?
13: La que se hizo hace 2 años con la colaboración de la Marina, la gestión de la gobernadora fue lo que nos ayudó.
14: Claro, en el tema del dengue, ¿cómo les está yendo ahí en Palizada?
13: Bueno, estamos haciendo las campañas pertinentes y todo, y bastante controlado.
14: ¿Ese caso registrado?
13: Hasta ahorita nada.
14: Oiga, alcalde, en el tema del río, a comunidades ahí que fuesen ustedes detectados como, pues digamos, focos rojos ahí.
13: Sí, todavía ya las tenemos bien identificadas. Ya ves que cada año hay algunos temporales y todo, bien identificadas, pero hasta ahorita no presenta ningún riesgo para las comunidades y para la población.
14: ¿Cuántas comunidades tienen ustedes así en vigilancia, digamos, por cualquier situación?
13: Alrededor de 7 a 8 comunidades, que es la zona más baja del río.
0: Vamos a una pausa y regresamos con más información.
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0: 1:43 PM. En la entidad, los casos de suicidio se tienen registrado entre los jóvenes de 15 y 19 años, por lo que la implementación del protocolo para la prevención, detención y actuación ante situaciones de riesgo suicidas en el ámbito educativo pueden salvar vidas, resaltó el coordinador para la protección del bienestar de niñas y niños y adolescentes y la promoción de la convivencia escolar, Luis Antonio Lara Pérez. La información con mi compañero Wilber Casanova. Buenas tardes.
1: El programa Convive de la Secretaría de Educación Pública ya implementó el protocolo para atención de riesgos suicidas en el ámbito educativo, aunque también se puede aplicar en las casas. Iba a conocer el coordinador del programa Convive, Luis Antonio Lara Pérez. Sin duda es un documento que puede ayudar a salvar vidas, que los padres, familias, docentes y personal de apoyo a la educación puedan detectar problemas en los adolescentes jóvenes. En Campeche, de acuerdo a las cifras del sector salud, son 4-7 jóvenes de 15 a 19 años que se suicidaron en 2024 y 4 en el 2025. En Campeche, en el 2021, se tuvo el registro más alto de suicidios, con 110 casos de todas las edades. Por lo que la implementación de este protocolo es sin duda una alternativa de atención para detectar jóvenes con ideas suicidas. Esto es lo que expuso Luis Lara Pérez.
2: Para la prevención, detección y actuación ante conductas de riesgo suicida en el ámbito educativo, la coordinación para la protección del bienestar de niños y adolescentes, Coordinación Convive, cuenta ya con un protocolo que está avalado justamente por el periódico oficial del Estado, el cual tiene elementos muy importantes para su prevención, ¿sí?, para la detección y para su actuación. Es importante mencionar que también focaliza qué hacer. Ahora sí que en el ámbito educativo, el qué hacer también en el ámbito en casa y el qué hacer en la parte digital o en la parte de comunidad digital cuando hay una conducta suicida.
3: En Campeche, ¿cuáles son las cifras? ¿Qué cifras tenemos de estas situaciones de ideación suicida o de suicidios que se han dado?
2: En el caso de Campeche, lo que tiene que ver justamente con las edades de 15 a 19, es importante resaltar que en el 2024 hubieron 7 muertes por suicidio, ¿sí?, de edades de 15 a 19, y en el 2025 hubieron 4 casos, ¿sí?, de suicidio. Es importante también resaltar que el 2021 hubieron 110 casos, que ha sido desde el 2020 al 2025, pues el punto más alto, ¿no?, de suicidios en el estado. Y hay que recordar también de que actualmente el estado ya no está en los primeros lugares de suicidio a nivel nacional. Sin embargo, es importante seguir trabajando con acciones como esta, con instrumentos como estos que permitan de alguna manera dar una base preventiva para todos, para madres de familia, directivos, personal de apoyo a la educación, y todos los que tengamos que entrarle para hacer prevención y salvar una vida.
1: Entonces es un documento importante este protocolo, así que es necesario descargarlo y tener todas las medidas preventivas y puede llamar al 911 en caso de alguna emergencia.
0: Con un llamado a ser más empáticos, escuchar a quienes atraviesan momentos difíciles y recordar que nadie está solo, personal médico de enfermería y administrativo del Hospital IMSS Bienestar de Selchacán este fin de semana realizó una caminata con motivo del Día Mundial de la Prevención del Suicidio. La directora del hospital, Sagrario Blancas Mirano, destacó la importancia de no ser indiferentes ante una persona que atraviesa por tristeza, desesperación o alguna situación emocional complicada. Señaló que Campeche ocupa el segundo lugar nacional en la tasa de suicidios, por lo que consideró fundamentalmente fortalecer la empatía y brindar apoyo oportuno a quienes lo necesiten, ya sea un familiar, un amigo o un compañero de trabajo, o incluso una persona que encontremos en la calle. En el mismo sentido, se pronunció la psicóloga Lacey Castillo Más, quien coincidió en la necesidad de hablar sobre la salud emocional y romper con el silencio que muchas veces impide que una persona pida ayuda.
4: Alguien nos dice que me siento mal, es que me quiero morir y no sabemos qué hacer. Para eso también estamos haciendo este día, para que ustedes sepan que aunque nosotros en casa no sepamos qué hacer, hay gente con la que cuentan para que puedan venir y solicitar ayuda, para que puedan venir y decir, psicóloga, fíjese que tengo este problema en casa, fíjese que mi mamá, mi hermano, mi primo, mi tío, me está diciendo estas cosas, fíjese que lo veo más triste, fíjese que lo veo que dejó de hacer lo que siempre hace, ¿qué hago? Nosotros estamos aquí para ayudarles, para ver que esto que nosotros no lo alcanzamos a visualizar porque no es sangre que esté corriendo de nuestro cuerpo, también existe y también se lleva a las personas, también causa muertes y muchas muertes más que otras enfermedades. Entonces, hay que poner atención en lo que nosotros hacemos y no quitarle la importancia por lo que nosotros vivimos o fuimos criados. Porque antes nuestros papás que nos decían, ah, te sientes triste, ponte a barrer. La situación del suicidio en Campeche es una situación bastante grave que debemos de atenderla todos, porque los primeros que identificamos somos en casa. Aquí estamos para apoyarles todos los días. Nuestro área de urgencias está abierta a las 24 horas. Tenemos atención de medicina familiar, en donde ustedes pueden venir y recibir la atención médica. Y también tenemos el área de psicología con nuestra psicóloga Lacey. Al psiquiatra no van los ojos, al psiquiatra va la gente que necesita ayuda, de la que no podemos ver el resto de las personas que estamos a su alrededor. Muchas gracias por acompañarnos y hay que recordar siempre que no estamos solos, que hablar ayuda y estamos aquí para escuchar.
0: La Red de Mujeres y Hombres por una Opinión Pública con Perspectiva de Género proyecta la presentación formal de un informe integral el próximo mes de noviembre, en el marco del Día Internacional de la Eliminación de la Violencia contra la Mujer, con el fin de aportar un diagnóstico claro, respaldado en registros hemerográficos y datos documentales sobre la situación que atraviesa la entidad, informó su integrante Isabel Rodríguez Casanova. Argelia Llanes.
5: Este será tras el monitoreo de medios y seguimiento estadístico sobre la violencia contra las mujeres y la problemática de las desapariciones en Campeche durante el 2026. Y también se indicó que de manera preliminar municipios como Campeche, Carmen y Candelaria concentran la mayor incidencia de casos registrados en la entidad. Detalló que de acuerdo con las observaciones preliminares correspondientes al primer semestre del año, los índices de agresión contra las mujeres no muestran un descenso, manifestando por el contrario una tendencia al alza. Asimismo, enfatizó que persiste una importante cifra negra de casos no denunciados ante las autoridades competentes, por lo que urgió a las instituciones estatales a fortalecer las campañas de sensibilización comunitaria y garantizar protocolos de atención que eviten la revictimización de las denunciantes, asegurando el acceso inmediato a servicios médicos de emergencia, como la profilaxis, post-exposición, el acompañamiento ginecológico oportuno en casos de violencia sexual.
6: Específico, este 2026 nos hemos enfocado también en las desapariciones. Hemos estado revisando registros, información para tener y poder presentarlo este noviembre, pues cómo está el estado de Campeche con respecto a las desapariciones y la violencia. Todavía no tenemos la información concluida, sin embargo, lo que sí hemos podido observar en el primer semestre del año es que la violencia no ha bajado, la violencia de hecho ha ido en aumento y muchas de esta violencia no se llega a la denuncia, que creo que aquí es lo más importante para que las instituciones puedan hacer un gran énfasis de la importancia y también una sensibilización con respecto a la forma en cómo las mujeres que vayan o las personas que vayan a denunciar pues no caigan a esto que le llamamos la revictimización, ¿no? La importancia que hay en la denuncia, en la atención oportuna, pero sobre todo en específico en los casos de violencia sexual, la atención básica cuando una mujer vive violencia sexual, como es la profilaxis posexposición, la pasilla de emergencia, la revisión ginecológica, que es muy importante que las mujeres sepan que existe este servicio o que deben de ofrecerles este servicio, ¿no? Pues hemos observado que en específico algunos municipios, entre ellos Campeche, Carmen, Candelaria son los que han tenido un alto índice. Sin embargo, todavía no quiero concluirlo porque pues les queremos compartir que en noviembre vamos a tener este primer acercamiento con notas, pues claramente en, como en el marco del 25 de noviembre, ¿no?
5: Isabel Rodríguez Casanova, integrante de la red, me precisó que la organización se encuentra en la etapa de consolidación de datos para presentar las conclusiones definitivas a la opinión pública en instancias gubernamentales, buscando promover políticas de prevención, justicia y erradicación de la violencia de género.
0: La investigación a partir de la recomendación de la Comisión de Derechos Humanos sobre el operativo policial en el reclusorio de San Francisco Cobén debe definir la cadena de mando de quién tomó las decisiones, dio las instrucciones y son los responsables, planteó el diputado del Partido Revolucionario Institucional, Jorge Abraham Salim Quijano. Willy Casanova.
1: Pues ante la recomendación que se dio a conocer hace unas semanas de operativo policial en el crucero de Cobén el 15 de marzo de 2024, el diputado Cristo plantea que hay que definir la cadena de mando para determinar responsabilidades y también señaló que hay que hacer la reparación económica del daño a las víctimas, sobre todo, y que la recomendación comprueba que tenían razón al poner que hubo en el operativo no hubo capacitación y le dieron a conocer elementos para que pudieran defenderse.
7: Definitivamente es un documento muy interesante, 440 páginas, si no me equivoco, con una resolución en la que nos deja en claro muchas cosas, empezando que los policías y las policías que fueron afectadas tenían razón. Lamento que se haya tardado 2 años la Comisión de Derechos Humanos en emitir esta resolución y estas recomendaciones. Pero bueno, ya que se tiene, ahora hay que darle seguimiento y pedir que se tomen medidas, en particular la reparación del daño que se le tiene que dar a las víctimas y también a los que fueron despedidos, porque definitivamente fue una afectación directa derivada de la inconformidad y de una manifestación digna, que a mí me parece muy sorprendente que un gobierno como este, que en muchísimas otras ocasiones abanderaron y eran los primeros en ir a pararse al lado de las principales manifestaciones, hayan castigado y hayan lastimado de esa manera a las familias campechanas, en particular en estas policías, elementos de la policía. Yo creo que este documento no se ha analizado a fondo como debe de ser, porque tiene aspectos muy interesantes que habla en donde no solo es el tema de la reparación económica, sino que también las consecuencias por la violencia y por la mala planeación. Definitivamente necesitamos como Congreso darle un seguimiento y que próximos días estaremos metiendo un punto de acuerdo referente a este tema, porque necesitamos que se defina muy bien la cadena de mando, quién tomó las decisiones, quién dio las instrucciones y quiénes son los responsables de que hayan habido este lastimoso, por qué enviaron a los elementos de policía, a las mujeres policías adelante, a las mujeres valientes, por qué no les dieron la capacitación, por qué no les dieron las herramientas, por qué no les dieron los insumos, porque ellos son los responsables y definitivamente tienen que pagar. Tienen que dar la cara y tienen que asumir la responsabilidad de sus actos, que lo menos es la separación del cargo.
1: Espera que concluyan las investigaciones a cargo de la Fiscalía Especial y la Secretaría Anticorrupción sobre este caso.
0: Vamos a la pausa.
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0: por haber incurrido en una falta grave al no responder un requerimiento de la Auditoría Superior del Estado de Campeche, lo que derivaría en problemas para el ayuntamiento, el titular del órgano de control, Eric Espinosa Ferrer, está sujeto a la remoción, ventiló el regidor Mario Hernández May al indicar que esto se realizaría, pero el controlador no se presentó a dar su versión bajo la justificación de estar enfermo.
1: De acuerdo a lo que comentó la presidenta, y en la intervención de la presidenta comentó todo lo que no había hecho el contralor, y bueno, pues también tenía el derecho de expresarse el contralor, y se convocó a la nueva sesión de 8 de la mañana, que fue la primera como una previa, a las 10 que era la sesión de cabildo. A las 10 de la mañana, cuando ya fuimos a la sesión de cabildo, ya había una justificación por parte del contralor que estaba enfermo, se le aceptó por darle su derecho de audiencia. Entonces estamos esperando la próxima convocatoria para que pueda desahogarse ese punto del orden del día de la sesión. La presidenta nos hizo saber es que había incurrido en falta en no contestar un procedimiento de la auditoría, y derivó en un hecho que perjudique el ayuntamiento. Nosotros faltamos escuchar la versión del contralor, porque tenemos que escuchar las dos partes. Más que nada, nosotros, como lo comentamos la vez pasada, que se quiso remover de forma ilegal, pues nosotros nos opusimos porque no había argumento válido que dijera que sea posible la remoción, porque teníamos que escuchar la versión del contralor. En esta ocasión, pues ya nos dieron a conocer que hay un procedimiento, incurrió en algo grave. Nosotros nada más nos falta escuchar la postura del contralor para determinar si va a ser a favor o en contra de la acción de ese día. Nosotros vamos de acuerdo a lo que marca la ley, y si es así, pues no hay de otro.
0: Y tras obtener medalla de plata en la etapa nacional, el joven Olín Portillo Rangel vuelve a obtener pase para viajar ahora a Uzbekistán y representar a México y Latinoamérica en un concurso de ciencias. El joven considera que los más recientes resultados educativos en México deben ser motivo suficiente para seguir apoyando a quienes destacan en diversos rubros, pues ellos se convierten en inspiración para otros niños y jóvenes.
2: Es un concurso, una Olimpiada Internacional de Ciencias, Física, Química y Biología. El año pasado tuve el honor y el prestigio de representar a México y a Latinoamérica en Shenzhen, China. Esta competencia se realiza de manera anual. Este año participé en la fase nacional y volví a ganar con la medalla de plata, lo cual me merita el viaje a Uzbekistán para representar al país nuevamente. Actualmente aquí en México y Latinoamérica las ciencias se ven como algo distante, algo que ocurre en otros países, algo novedoso, inaccesible. Yo con estas participaciones pienso demostrar que la ciencia también está en nosotros, el pueblo de México, y podemos lograr grandes cosas. Así que ese es mi mérito y mi honor, poder representar al país y demostrarle al mundo que aquí está México. Ahorita estamos empezando con esto de los apoyos, ya que fue reciente la noticia, pero tenemos también que apresurarnos para obtener esto. El viaje es a, obviamente, Uzbekistán, no está cerca, por lo tanto necesitamos un apoyo a toda la gente. Y de paso agradecer a la gente que nos ha apoyado ya desde hace tiempo, porque gracias a ellos hemos podido obtener medallas a nivel internacional. Todos podemos seguir impulsando. A veces lo que falta en la sociedad, en la juventud de México, es inspirarse a llegar a sus gustos, a las ciencias. En mi caso, las ciencias siempre me han llamado la atención. Y estas participaciones también ayudan a inspirar a niños, a jóvenes, a que se sigan impulsando con los labores de las ciencias, de las matemáticas, de lo que les gusta. Porque sabemos que cuando le cuentas a un niño una historia acerca de algo nuevo, del sol, de las estrellas, le va a gustar. Si le contaras una historia sobre cómo es el universo, le va a gustar. Pero muchas veces lo que pasa es que esos gustos no se aventajan durante su crecimiento. Muchas veces se quedan estancados. Por eso creo que también ayuda para inspirar a que sigan descubriendo, sigan investigando, y en un futuro estas pruebas también mejoren para que la juventud también se aventaje en el ámbito.
0: Hasta aquí la información del fin de semana. Buenas tardes.

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2: Recuerda, amiga. Si te dice que ya está mal con ella y la va a dejar por ti, lo mismo le dice a todas.

0: para él.
1: Y al final cambié todos los nombres, pero todo esto está basado en una historia real. 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